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¿Cómo es, amores? Buenos días. ¿Cómo están? ¿Cómo se sienten? ¿Cómo han dormido? ¿Cómo han chisido? ¿Cómo está ese corazón? ¿Cómo está ese espíritu? Espero que estén con un espíritu ganador hoy día, sí. Para comerse el mundo. Para saber que no hay imposibles. De que si no se da, pues no se da. Listo, ya está. Otra cosa aparecerá, sí. Así que vamos que se puede, mis amores. ¿Cómo están? ¿Ah? Cuéntenme, por favor. A veces se nos presentan tantas cosas en el camino.

se nos presentan así cositas en el camino, se nos presentan obstáculos, se nos presentan puertas que se cierran, pero siempre que pasa eso, siempre que a veces nos lamentamos y decimos, ¿por qué a mí no ve? Cuando nos pasa algo que no queremos, algo que no necesariamente puede llegar a ser malo, siempre nos quejamos, nos preguntamos eso, ¿no ve? O sea, ¿por qué si yo hago las cosas bien, que no sé qué, por qué me tenía que pasar esto, ta, ta, ta? Y luego nos damos cuenta, pasa el tiempo, y nos damos cuenta de, por esto era. A veces salimos tarde de casa no porque seamos desordenados, no porque seamos indisciplinados, no porque nos hayamos dormido. O si nos hemos dormido, renegamos, ¿no ve? Decimos, ¿por qué me he dormido ahora? Me voy a atrasar, me van a descontar en mi trabajo, que esto, que el otro, que... Y no nos ponemos a pensar en lo bueno que puede traer eso. Por ahí me he dormido, por ahí me he atrasado porque no tenía que salir de casa ese minuto. Porque Dios me está salvando de algo malo, de un choque, de un accidente, de alguna cosa. He visto un TikTok el otro día, les cuento, que me ha gustado muchísimo, muchísimo. Es un mentalista, un tipo que me encantan sus contenidos. No me acuerdo el nombre ahorita. Y este hombre decía, piensa en tres cosas positivas el instante en que te pase algo malo. Por ejemplo, si es que tu pareja termina contigo, ¿no ves? Ese rato te dice, ¿sabes qué? Te vas a la... porque vos eres... te canta a las 40 y te dice, ¡me voy! ¡O terminamos! Esto se acaba aquí, ya no puedo, ya no aguanto. Listo. De cualquier lado que venga, sea de él, de ella, de ella, ¿no ve? O sea, de quien sea que termine la relación. Ese instante, así el primer momento en que tú recibes la noticia, tienes que pensar en tres cosas positivas para ti. ¿Qué puede ser positivo si tu pareja te deja? A ver, no sé, si has tenido una relación tóxica, lo primero que por lo menos a mí se me vendría a la cabeza es, qué bien que voy a estar tranquila desde ahora. Qué bien que ya no voy a recibir reproches. Qué bien que ya no voy a recibir maltratos si es que tenías una relación.

violenta, por ejemplo. Encuentra tres cosas positivas para que pongan en jaque a tu cerebro y de esa manera no duela tanto, no sea tan difícil de resolver. Si, digamos, estás caminando por la calle y te tropiezas y sufres una luxación de un tobillo, por ejemplo, ¿no? Que nos ha pasado a muchos. En vez de decir ese rato, ¡ay, no! ¿Pero qué voy a hacer ahora? Tengo que ir al médico. Que en vez de estar así con una, con un mundo de pensamientos negativos, piensa ese instante y di, ¡qué bien que estoy vivo! ¡Qué bien que puedo pagar una consulta médica! Digamos, ¿no ve? ¡Qué bien que no me duele tanto! O sea, trata de encontrarle algo positivo a eso negativo que te ha pasado. Tres cosas que vengan primero a tu cabeza. Este experto dice que al hacer esto, ayudamos a nuestra vida, a nuestro cuerpo, a nuestro espíritu, a nuestra alma, lo que quieran llamarle, a todo, a que el impacto sea muchísimo menor, así, muchísimo menor, y también a que las soluciones lleguen de la manera más fluida y más rápida. Movemos otro tipo de energía para que las soluciones lleguen. Me ha encantado, porque estamos acostumbrados a estar en el otro lado, en lo malo. Así que, mis amores, si algo que no quieren sucede, pues a tratar de sacarle lo positivo. Arranco así, hoy día media pitufa filósofa estoy, ¿sí? Son las 7 de la mañana con 13 minutos. Creo que me voy a saltar el remix o no. No me salto el remix. ¿Qué hacemos? ¿Ah? Quiero irme directamente al WhatsAppea para tu tema, pero bueno, no, yo sé que hay gente que espera los remixitos. Así que, a ver qué les parece este. Me ha gustado mucho también. Está chévere, está bonito. Las cancioncitas que a veces nos hacen vibrar, nos hacen soñar de una u otra manera. Vamos a arrancar el día bien. A ver, tiki tiki tiki tik. El remix del día llega junto a señoras y señores, Mr. John Travolta y Olivia Newton-John. Sí, Summer Nights. Amores, bienvenidos. Este es el Tren de las 7. Me quedo con todos ustedes, con todos vosotros.

0: versión. Sí, cómo no vamos a escuchar nuestros remixitos, amores. Summer Nights. Lindo, lindo remix. Vámonos al WhatsAppea para tu tema.
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0: ¡Ay, qué lindo que está! Gracias, abuelo Toto. Me ha mandado anoche el video del resumen de nuestra parrillada de los pasajeros del tren. ¡Ay, qué cosa más linda! Gracias, gracias, abuelo Toto. Se rajó. ¡Qué capo! Lo tengo que contratar como editor. Sí, por favor. ¡Qué bonito! ¡Qué lindo! Gracias, gracias, abuelo Toto. Vamos con los mensajes. Buenos días, Nanay. Para hoy, jueves de clásicos, escuchemos a Quarter Flash y su Heart in My Heart. Saludos a todos los vagones del musical y tengan un bonito día. Les desea el Cauquitas recargado. Muy bien, Cauquitas. Chunquitui, buen día de Dios. Buen día a todos. Uta, dice, ya estamos en jueves y hoy te voy a pedir un temazo del recuerdo. Así que ya no ya. Hace rato que no lo ponen en la radio, dice. Así que ponémelo sin disfraz de virus. Uy, qué buena canción. Qué buen tema es ese, dice. Así nos ponemos chéveres y agitamos las papayas. Suave nomás. Y no olviden reír. Bailar siempre animan el alma y te ponen pipoca. Saludos a Terzi. Se ha perdido Che, dice. Volvé, Shelo, cariños, su broster Alvarex. Ay, mi querido Alvarex. Tenemos chistecitos del Alvarex. A continuación, sí, a ver.
3: Amor, creo que no vamos a ir esta vez a la playa. Ay, no, ¿por qué? Nada que ver. Sí, es que me has tenido 3 horas midiéndote toda tu ropa de playa y lo único que te queda es la toalla. Yo creo que ya una mujer se vuelve doña cuando ve el sol, el calor del día, y en vez de decir, ucha, qué lindo día para ir a la piscina, ¿eh? Oh, y relajarse, dice, ucha, qué lindo día para lavar la ropa.
0: ¿Cómo cambian las prioridades? Buen día, Solaita, Nanay, Nanay, que tu día esté cargado de buenas cosas, dice, por favor, Chris Norman. Susy 4, Our Love is Alive, dice, no sé si está bien el nombre, no recuerdo bien. A ver, la voy a buscar. O The Cool and the Gang, Ladies Night. Gracias, la Jime nos escribe. Muy bien, querida Jime. Nay, nay, nay, nay, nay, nay. Buenos días, Solaita. Gracias por alegrar nuestras mañanas en este fabuloso tren de las 7. Para hoy sugiero de Deep Purple el tema Highway Star. Así nos ponemos en modo chascosos, dice. Ya es hora de gritar y saltar. ¡Que viva el rock! Atentamente, Nano, Nanito, un abrazo enorme. Que te vaya re lindo hoy. Buenas, buenas, mi hermosa chofera maquinista Chuchu. Hoy jueves escuchemos este temazo de los héroes del silencio entre tierras. Atentamente, Ronald desde Cochabamba. ¡Ronalex! Muy buenos días, querida Soraya. La buena música tiene un lenguaje propio, no envejece ni se apaga. Simplemente encuentra el momento perfecto para volver a emocionarnos. Si fuera posible escuchar My Oh My de Aqua. Gracias por seguir regalándonos mañanas donde los grandes clásicos siempre tienen un lugar. Muchas bendiciones. Atentamente, la chica gótica. La chica gótica. Buenos días, chofera maquinista. Un saludo para ti a los vagones del tren. Tengan un excelente jueves. Si podemos escuchar a Donna Summer, Last Dance, un abrazo grande para todos. La Mari nos escribe. Gracias, querida Mari. Mi querida Soraya, muy buen día. Buenos amaneceres, hoy quiero escuchar a Orchestral Maneuvers in the Dark en Nola Gay. Saludos a toda la familia del tren, al vagón de los Forever, a mi bello amor, que anda un poco delicado, dice. Mil felicidades a Quique, que hoy está en el vagón cumpleañero. ¡Y es el cumple del Quique! ¡Quiquín! ¡Quique Sex! ¡Feliz cumpleaños! ¡Feliz nueva vuelta al sol! Todo lo mejor para ti, hoy y siempre. ¡Felicidades! Tengamos un bendecido jueves, dice. Contarte, Zoraíta, que el abuelo Toto hizo el video de la parrillada y está buenísimo, un lindo recuerdo. Besos de Tania. Gracias, Tanita, también me lo comparte la Tanita, el video. ¡Qué cosa más linda! Qué lindo nuestro video de la parrillada. Gracias, amores. ¿Saben qué? Yo los quiero tanto. Ustedes para mí significan tanto. De verdad, los quiero. Buen día, feliz musical, jueves de clásicos, estimada Soraya. Y para hoy podemos escuchar a Daft Punk, Get Lucky. Éxitos para todos los pasajeros del tren. Hoy sean felices. Atentamente, Nando. Gracias, Nandito, como siempre con mensajes positivos. Si no crees en milagros, tal vez olvidaste que eres uno, dice. ¡Qué lindo mensaje! Che, hablando de mensajes lindos, ¿qué es de la Ivette? ¿Se ha perdido nuestra querida Ivette? Escribinos, pues, querida Ivette. Soraita, buen día, como siempre, escuchándote, es la alegría. Eres la alegría, pues con tus palabras nos alientas a todos. Un abrazo cordial a Mamá Sol. El día de hoy, la canción para hoy, Por tu amor, de Autocontrol. Gracias, el Viejo del Norte. Muy bien, Viejo del Norte. Buenos días, hermosa Soraita. Espero que todo esté bien para ti. Para ti y para todos los pasajeros del tren, por favor, quisiera el tema de Mar Adentro de Donato y Estefano a bailar un poquito con música latina. Saludos, todo lo mejor para todos de parte de su amiga Yacita desde USA, Wisconsin, desde Estados Unidos. Gracias, Yacita. ¿Tenemos mensajito de voz?
4: Ustedes ya me han dejado solito, este desgraciado del Evaristo. ¿Cómo eres? Se tocaba, creo que aquí, pues, aquí dice Rick. Debe ser de recomendados. Ya. ¡Uta! ¡Uta! ¿Qué dices, pues, Soraya? Chupete. Y a toda esa linda gente del tren. Uta, le saluda su humilde, su confidente, su peor es nada. Es Hilarión Pocuata. ¡Uta! ¿Qué vas a hacer? Aquí siempre vendiendo mis frutillitas, siempre haciendo, alzando un bultito, siempre.
0: ¿Qué ha pasado? Se ha estido. A ver. Ya,
4: siempre
0: ahora sí.
4: Acompañando en esta jornada tan maravillosa que es este tren. Este es el único tren que se puede hacer. Ya, che, boletos a la mano. A mí la Sorayita me ha dicho que cobre, che. Ya, boletos a la mano. Nada de que soy su amigo, que nada que hizo, che. Aquí todo es respetamiento antes que todo. Así, Sorayita. Te empezamos un bonito día, bendiciones a todas y siempre.
0: ¿Pero por qué se corta?
4: Con su humilde servidor, con una pequeña reflexión. Y esta es recomendación que dice así. Si tienes una mujer que te cuida, que esté en las buenas y en las malas, que cuando estés enfermo siempre sabe apoyarte, que cuando estás en las peores situaciones está ahí contigo y siempre te recibe con un plato de comida, nunca la dejes, porque tu mamá solo hay una, porque esas personas, mamitas, siempre, siempre va a ser únicas, ¿o no? Porque el otro no vale la pena, chi. Ya. Un saludo a todos y es su Gilaco presente y diciendo ¡Uta! Pásenla súper bien.
0: Muy bien, Gilaco. Buen mensaje, además. Buen mensaje. Soraitas, satélite presente para ti. Quiero felicitar a mi esposo, el doctor Alejandro Calderón, hoy por su cumpleaños. Dice María Luz, su esposa Luz, Alejandra y Diego Calderón, le deseamos todo lo mejor y que Dios y la Virgen lo cuiden. Feliz cumpleaños, amor mío, le dice, le manda flores, besos, todo le manda hoy día. Qué lindo, felicidades, todo lo mejor. Buen día, Bonit. Qué bonito es vivir tranquilo, sin bloqueos, y pelear no es una buena batalla de la vida, dice. Porque no podemos estar inmersos en nuestros afanes y vivir mejor. Puede ser de las Bangles Maniac. Un saludo de Mr. Limpio. Gracias, querido Mr. Limpio. Sí, lindo es vivir sin bloqueos. Querida Mama Sol, a ver.
5: Buenos días, mi señorita maquinista. Aquí, estando con Morfeo. No, estoy un poco mal, así que por eso estoy un poco con Morfeo.
0: Se ha estido, Mama Sol.
5: Lo único que puedo decirles es que se abrigue, porque este frío está cobrándome las consecuencias.
0: Guaso está así.
5: Abríguese. Ya sabe que si son su voz, no estamos bien sin su presencia de la radio. ¿Qué puedo decirle? Qué bueno que sea un lindo día, un excelente día, que nadie nos haga renegar, que se vayan todas las tóxicas, como usted
0: eso,
5: dice.
0: Eso.
5: Eso sí, las tóxicas, por favor, llévatelos lejos.
0: Eso, fuera tóxicos.
5: Bueno, un saludito a usted grande y un gran besito. Y también para las guaguitas, la Valesca, el queso, si están los quesos en Cochabamba, los nachos con queso, que disfruten, que coman y que nos soplen todo lo que coman.
0: Ay, sí, por favor.
5: Bueno, y a los demás pasajeros, muchas gracias por tantos videitos, yo veo, pero no los comento. Muy bien, todos somos felices y alegres. Que ese tren fuera realidad sería lindo, así no podemos estar con tóxicos ni tóxicas. Pero bueno, soñar no cuesta nada. mi temita de mí que sea tren al sur de mucho tiempo. No sé si será posible. Muchas bendiciones para todos. Los quiere Mama Sol.
0: Querida Mama Sol, que le vaya lindo. La queremos mucho.
5: Por favor, para mí también el videíto. Ese es el lindo recuerdo que tengo. Bendiciones para el que hizo el videíto. Para el abuelo Totito.
0: Muy bien, Mama Sol. Tan linda, Mama Sol. Buen día, mi querida Soraya. Te escribe Cindy. Ahora, Doña Candy dice: estoy en un emprendimiento y quiero pedirte el favor de que si pudieras anunciarme con tu bello programa por la radio, dice, para que puedan ayudar comprándome mi delicioso lechón al horno y me muero. ¡Qué rico! Estará para chuparse los dedos. Mandarte un saludo a la distancia y gracias de antemano, nuestra querida Candy Kenta. Lechoncitos de Doña Candy. ¡Ay, qué rico! 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Candy, que te vaya lindo, de verdad, de verdad. Que este emprendimiento dé sus frutos. Un abrazo grande. Muy cierta todas las palabras al inicio, dice, es verdad. Mis lechones con mucho amor, pero con mucho amor hay que probar para saber, dice. Eso, muy bien. ¡Qué belleza! ¡Ah! ¡No! ¿En serio? Falleció Bonnie Tyler, dice. A ver, vamos a confirmar antes de dar así oficialmente la noticia. Gracias, abuelo Toto. Bueno, mis amores, la primerita. Se va la primerita.

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Arrancamos con el enlace informativo matinal a través de La Paz Media en los 96.7. El gobierno remueve al gerente general de Boliviana de Aviación. El Ministerio de Obras Públicas, Servicios y Vivienda informó ayer la remoción del gerente general de Boliviana de Aviación, Eduardo Valdivia Medlen, luego de los recientes acontecimientos de conocimiento público relacionados con esta autoridad. Mediante un comunicado difundido en sus redes sociales, la cartera de Estado señaló que la decisión fue asumida en el marco del compromiso del gobierno con la recuperación de las empresas estratégicas del Estado. El Ministerio de Obras Públicas, Servicios y Vivienda comunica que debido a los acontecimientos recientes que son de público conocimiento sobre el gerente general de Boliviana de Aviación, se tomó la decisión de removerlo de su cargo, señala el comunicado. La decisión fue anunciada horas después de que el Ministerio Público informara el inicio de una investigación preliminar de oficio contra Valdivia por los presuntos delitos de concusión, uso indebido de influencias y beneficios en razón del cargo. El Ministerio de Obras Públicas reafirmó que el gobierno está plenamente comprometido con la recuperación de las empresas estratégicas consideradas patrimonio de todos los bolivianos. Y Eduardo Valdivia lamenta su destitución y dice que cometió un error político, pero no delitos. Tras conocer su destitución como gerente de la Estatal Boliviana de Aviación, Eduardo Valdivia contó que recibió la noticia con sentimientos encontrados y aseguró que cometió un error político, pero en ningún caso delitos, por lo que alentó a que el Ministerio Público continúe con las investigaciones que inició en su caso por sospecha de la presunta comisión de los delitos de concusión, uso indebido de influencias y beneficios en razón del cargo. Valdivia fue alejado de la gerencia de BOA la tarde del miércoles, como consecuencia de las dudas que abrió un viaje de casi un mes que hizo a Miami a solo 2 meses de haber asumido el cargo, en coincidencia con los partidos del Mundial de Fútbol y haciendo uso de pasajes a precios preferenciales. Justamente desde Miami, habló la noche de este miércoles con el programa Que No Me Pierda de la Red 1 y explicó que el viaje en el que lo acompañaba su familia lo tenía planificado desde antes de asumir el cargo con motivo de atender asuntos personales, entre ellos la búsqueda de una universidad para su hija. Yo tenía comprados los pasajes con mucha anterioridad, incluso antes de ingresar a trabajar en la empresa nacional. Creo que mi gran error fue no haber mencionado esto. Pedí un permiso sin goce de haber porque entendía que no podía estar de viaje sin vacaciones y cobrando al Estado, explicó. Dijo que esta decisión no fue afortunada y que asumirá las consecuencias de ello. Estábamos empezando a hacer un muy buen trabajo con muchos planes que podrían resultar en una mejor aerolínea, pero también encuentro que mi viaje fue desafortunado y uno tiene que asumir las consecuencias de esto. Insistió en que, si bien cometió un error al haber realizado el viaje en este momento, no cometió ningún delito, ya que además de haber hecho uso de ese tiempo sin goce de haberes, compró para su retorno pasajes a precios preferenciales en BOA, haciendo uso de un beneficio que tienen todos los trabajadores desde su ingreso a la empresa. No me arrepiento de la decisión que tomé, me arrepiento de no haberlo pensado antes de asumir el cargo, fue un error político. No algo ilegal, porque me fui sin goce de haberes. A pesar de estar de viaje, no hubo un solo día en que dejara de trabajar, aseguró. El Tribunal Constitucional admite el recurso contra artículos de la ley que regula los estados de excepción. El Tribunal Constitucional Plurinacional admitió la acción de inconstitucionalidad abstracta presentada por los diputados Basilia Cruz y Rolando Pacheco de la bancada de Alianza Popular contra varios artículos de la Ley 1740, norma que regula el estado de excepción. La decisión fue asumida mediante el auto constitucional 0314/2026 que abre el análisis sobre disposiciones cuestionadas por presuntamente vulnerar derechos y garantías establecidos en la Constitución y tratados internacionales. La acción fue planteada contra una serie de artículos que en sus disposiciones incorporan presuntas reglas que pueden afectar principios como la presunción de inocencia, la igualdad ante la ley, el control judicial sobre actuaciones realizadas durante un estado de excepción. En ese sentido, el Tribunal Constitucional Plurinacional resolvió admitir la acción de inconstitucionalidad abstracta planteada por Basilia Cruz Bernal y Rolando Santos
Pacheco, diputados titulares de la Asamblea Legislativa Plurinacional, demandando la inconstitucionalidad de los artículos 5, 6, 18, 25 y 26.

La Cámara Forestal reporta una caída del 66% en las exportaciones. La Cámara Forestal de Bolivia informó este miércoles que las exportaciones del sector registraron una caída del 66,1% en el segundo trimestre del 2026 en comparación con el mismo periodo del 2024 y advirtió que la situación pone en riesgo a más de 200.000 empleos directos e indirectos. Según la entidad, las ventas al exterior disminuyeron incluso por debajo de los niveles registrados durante la pandemia de la COVID-19. Como consecuencia de las restricciones logísticas, los bloqueos y la paralización de exportaciones tras los controles aplicados a cargamentos de madera en el marco de una investigación iniciada por autoridades chilenas. Ha renunciado la ministra de Turismo y Culturas, Cintia Yáñez. La ahora exministra de Turismo Sostenible, Culturas, Folclore y Gastronomía, Cintia Yáñez, presentó su renuncia irrevocable al cargo y aseguró que, aunque hubo avances en su gestión, no fue posible concretar todos los objetivos debido al impacto que tuvieron los bloqueos sobre sectores estratégicos para la economía. Durante este periodo alcanzamos importantes avances, sin embargo, no todos los objetivos planteados pudieron concretarse en el tiempo previsto debido a las situaciones adversas como los bloqueos que afectaron gravemente a sectores sensibles y estratégicos para la economía nacional, señala la carta dirigida al presidente difundida por Asuntos Centrales. En la misiva, Yáñez destacó que su despacho elaboró un plan de acción de emergencia para los sectores turístico, gastronómico y cultural, con medidas orientadas a la reactivación económica, la protección del empleo y la recuperación de la imagen internacional de Bolivia. El vocero presidencial dijo: "Venimos con unas condiciones que propician una eventual crisis energética". Tras posiciones desde diferentes sectores y analistas sobre una crisis energética en Bolivia, el vocero presidencial apuntó a pasadas gestiones por la falta de las reservas de gas y manifestó que el gobierno está tomando acciones enfocadas a lograr una soberanía energética plena. Todo el pueblo boliviano es consciente de que venimos con unas condiciones que nos propician una eventual crisis energética, respondió Gálvez.

YPFB admite falta de fluidez en abastecimiento de combustible para eliminar las filas. Haremos nominaciones adicionales, mencionaron. El vicepresidente nacional de operaciones de YPFB, Víctor Hugo Blacut, este miércoles atribuyó esta situación a una falta de fluidez en el sistema de abastecimiento en medio de las filas de vehículos en surtidores en busca de combustible, según un reporte de los medios de comunicación. Queremos aclarar que el carburante está disponible, estamos teniendo problemas en la fluidez del sistema de abastecimiento, dijo en conferencia de prensa. Según la autoridad, el retraso se debe a que se están realizando controles de calidad más exhaustivos antes de comercializar el combustible en todo el país para garantizar que se está entregando un buen producto al consumidor final. Blacut indicó que la estatal se encuentra en un periodo de adaptación a esos nuevos sistemas de control, los cuales, dijo, se implementan en beneficio de toda la población. Para agilizar la distribución, YPFB indicó que no solo se transporta carburante en cisternas, sino también en ferrocarril, en barcazas e incluso, y expuso que la solución pasa por realizar nominaciones adicionales a las que se hacían anteriormente.

0: El gobierno y Petrobras instalan negociaciones sobre cooperación energética. El gobierno de Bolivia y Brasil avanzan en una nueva etapa de cooperación energética en la apertura de mesas técnicas destinadas a evaluar una mayor participación de Petrobras en el sector de hidrocarburos, en el marco de la agenda bilateral que impulsan los presidentes Rodrigo Paz Pereira y Luis Ignacio Lula da Silva. El ministro de Obras Públicas, Mauricio Zamora, participó en una reunión de alto nivel con la presidenta de Petrobras, Magda Chambriand, en Río de Janeiro. Y los choferes han dado un ultimátum al gobierno para resolver la falta de combustible. La Confederación Sindical de Choferes de Bolivia dio un plazo de 48 horas al gobierno para instalar una reunión con el ministro de Hidrocarburos y el presidente de YPFB a fin de explicar la persistencia de la escasez de combustible y el incumplimiento de los compromisos asumidos con el sector en la última reunión antes de los conflictos. Y hay filas en Santa Cruz. Denuncian que garrafas de GLP cuestan 35 bolivianos en tiendas y distribuidores limitan la venta. Vecinos de la ciudad de Santa Cruz indicaron que los distribuidores de gas licuado limitan la venta a 2 garrafas por persona y denunciaron que en las tiendas locales el producto llega a costar hasta 35 bolivianos. Son las 7 de la mañana con 50 minutos.
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0: Quince empresas públicas están en quiebra técnica y acumulan pérdidas por 3.637 millones de bolivianos. Al menos 15 empresas públicas se encuentran en quiebra técnica y a la fecha acumulan pérdidas que alcanzan 3.637 millones de bolivianos, informó el director ejecutivo de la Oficina Técnica para el Fortalecimiento de la Empresa Pública, Pablo Camacho. Se registra una pérdida acumulada de estas empresas, de esas 15, que están en orden de los 3.637 millones de bolivianos, reveló ayer la autoridad de la OFEP en una entrevista con los medios de comunicación. Explicó que se identificó a estas entidades a través de la revisión de informes y cruce de datos con diferentes instituciones del Estado. Entre ellas, Impuestos, el Banco Central de Bolivia y el Ministerio de Economía y Finanzas Públicas. Hablamos de los bloqueos, suman pedidos para detener a más dirigentes, los sectores los defienden, mientras algunos sectores exigen que más personas sean procesadas por los bloqueos, dirigentes de organizaciones sociales defienden a sus líderes porque no actúan a cuenta propia, sino que responden a las bases. El precio del pollo volverá a subir dentro de 2 semanas. Los avícolas prevén que el kilo llegue a 25 bolivianos. El representante de la Asociación Departamental de Avicultores de Cochabamba, Iván Carreón, informó que los bajos precios del pollo se deben a que muchas aves se quedaron en las granjas y no pudieron ser faenadas por los bloqueos que impedían la libre circulación de alimentos. Sin embargo, aseveró que en las próximas semanas este precio podría aumentar hasta 25 bolivianos el kilo. Y este jueves el dólar supera por primera vez los 10 bolivianos desde que rige el tipo de cambio flexible. El Banco Central de Bolivia actualizó la cotización del dólar para este jueves 9 de julio y supera por primera vez los 10 bolivianos. Hoy el dólar se cotiza en 10 bolivianos con 10 centavos para este jueves 9 de julio. ¿Dónde está Huarachi? Régimen penitenciario dice que no tiene información de que haya sido trasladado a Chonchocoro. El director de régimen penitenciario, Daniel Mérida, informó este miércoles sobre la situación del ex ejecutivo de la COP, Juan Carlos Huarachi, quien deberá retornar a un centro penitenciario luego de que la justicia revocó hace casi 2 meses la detención domiciliaria que cumplía. Estamos esperando, hay una revocatoria de su detención domiciliaria, pero en este momento no tengo ningún informe de la cárcel de Chonchocoro, mencionó. El gobierno no es bienvenido. Los cocaleros instalan una vigilia en Chimoré y rechazan su supuesta, la supuesta visita de Rodrigo Paz. Miembros de las 6 federaciones del Trópico, que tienen como líder a Evo Morales, se movilizaron la noche del miércoles hasta la Avenida Panamericana, frente al centro de entrenamiento policial Garras del Valor, para instalar una vigilia ante la supuesta llegada del presidente Rodrigo Paz a un acto en Chimoré, Cochabamba. El CEDES La Paz estudia la presencia de fasciolosis hepática en 18 municipios del lago Titicaca y prepara una desparasitación masiva. El Servicio Departamental de Salud de La Paz inició un estudio epidemiológico para determinar la prevalencia de la fasciolosis hepática en 18 municipios ubicados en los alrededores del lago Titicaca. Por problemas de contaminación. Según las autoridades, el objetivo de la investigación es establecer la cantidad de casos nuevos y antiguos de esa enfermedad, además de definir acciones de intervención como una campaña masiva de desparasitación. Kay Romina falleció tras 15 días de agonía por la golpiza de su pareja. El país suma 46 feminicidios. Kay Romina Lobo Guarachi, de 26 años, falleció la madrugada de este miércoles en el Hospital Viedma de Cochabamba. Su presunto agresor permanece con detención preventiva en el penal de San Pedro, en Sacaba. Y la Fiscalía abre una investigación por el delito de biocidio tras la confirmación de restos caninos en la ciudad del Alto. La Fiscalía inició una investigación penal por el delito de biocidio luego de que un informe del Instituto de Laboratorio de Salud INLASA confirmara que los restos óseos encontrados en 4 distritos del Alto eran de canes. Por favor, no dejen a sus perros fuera de casa. Con estas noticias, no dejen a sus perritos fuera de casa. Asociaciones de pacientes oncológicos advierten que la falta de tratamiento pone en riesgo sus vidas. Las organizaciones que agrupan a pacientes diagnosticados con cáncer de mama han expresado su preocupación ante las dificultades observadas en la disponibilidad de tratamientos dentro del sistema de salud público. De acuerdo con las representantes, la interrupción o el retraso de los esquemas terapéuticos establecidos representa un riesgo directo para la expectativa de vida de las afectadas por esta patología, que constituye la segunda causa de muerte femenina en el país. Siete de la mañana con 57 minutos.
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El intercambio de fuego entre Estados Unidos e Irán amenaza el acuerdo provisional para poner fin a la guerra. Los nuevos bombardeos de Estados Unidos sobre Irán la madrugada de este jueves y la respuesta de Teherán contra países del Golfo Pérsico aliados de Estados Unidos amenazan con un acuerdo provisional destinado a ayudar a poner fin a la guerra en Oriente Medio. Los ataques entre ambas direcciones, incluidos los del día anterior, han amenazado repetidamente el alto al fuego, pero los de hoy jueves parecieron mayores en todos los frentes.

0: Una región italiana desafía la presión de Estados Unidos y mantiene su programa de médicos cubanos. La región meridional italiana de Calabria es uno de los pocos lugares de Europa en los que Cuba envía profesionales de salud dentro de un arraigado programa que Estados Unidos quiere erradicar. Las muertes por ébola en el Congo llegan a 600 ante sospechas de casos en otra provincia. Se han reportado nuevos casos sospechosos de ébola en partes de la República Democrática del Congo que no se habían visto afectadas hasta ahora, informó el gobierno, mientras el número de muertos en brote de ébola del país llega a 600 personas. A horas del quinto aniversario del 11J, Cuba batió su récord de represión con 1.306 personas que son presos políticos. 40 menores han sido detenidos. La organización de derechos humanos Prisoners Defenders publicó este jueves su informe mensual sobre presos políticos en Cuba, con dos cifras sin precedentes en sus registros. 1.306 personas privadas de libertad por motivos políticos al cierre de junio y 40 de ellas detenidas cuando eran menores de edad, el número más alto documentado hasta la fecha. La empresa Tesla anunció su llegada a Uruguay en medio del boom de los autos eléctricos. Estamos llegando, decía el posteo de Tesla en la red social X. El texto era acompañado por una imagen en movimiento que tenía como contorno el mapa de Uruguay. Este miércoles se confirmó que la multinacional de autos eléctricos se instalará en Uruguay, en este país, luego de un comunicado oficial de la compañía. Y a los 75 años ha muerto Bonnie Tyler, que ha liderado listas de éxitos como el épico Total Eclipse of the Heart. Bonnie Tyler, la estrella galesa del pop, la voz más áspera nominada al Grammy, conocida sobre todo por la poderosa balada Total Eclipse of the Heart, que lideró listas de éxitos en 1983 y por ver nuevas generaciones sucumbir a sus potentes encantos durante eclipses lunares y solares, ha fallecido. Tenía 75 años. 8 de la mañana, un minuto.
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10: Vamos a rendirle un homenaje a nuestra queridísima Bonnie Tyler acá desde el programa y por supuesto vamos a desearle paz en su tumba. Impresionante, 75 años tenía ella, estaba ingresada en un hospital. Según dicen las noticias, estaba bastante delicada. Incluso ha concluido su gira, ¿sí? Tenía conciertos por delante. Nuestro homenaje para Bonnie Tyler, acá en el programa.

nos ha dejado tantas canciones. Total Eclipse of the Heart, Holding Out for a Hero. Se encontraba en gira en Portugal y de hecho tenía varios conciertos por delante. La noticia fue confirmada por su equipo de producción pocas horas después de su fallecimiento en el país luso. Su música queda. La música de Bonnie Tyler quedará por siempre. Amores, son las 8 de la mañana con 11 minutos. Seguimos con más del WhatsAppea para tu tema. Las canciones que pidieron muy tempranito. Aquí en La Paz Media, en los 96.7. Aquí está Virus. Para mi Alvarex querido, sin disfraz.

para ir por la vida cantando. Ay, señoras y señores, bueno,

0: Vamos a hablar sobre salud dental con nuestro queridísimo, bien ponderado, doctor Richard Nieto, de Biodentos. Querido doctor, ¿cómo está? Pues buenos días.
1: Muy buenos días, querida Soraya. Muy buenos días a la audiencia. No sé si me escucha bien.
0: Le escucho perfectamente, súper bien. ¿Cómo está?
1: Todo bien aquí con un poco de frío, pero dándole con todas las ganas, como todos los días.
0: Ahora, doctor, ¿el frío afecta los dientes o no? ¿O no pasa nada con el frío?
1: Claro que sí. Cuando hay sensibilidad dental, entra un poquito de aire a los dientecitos y duele mucho. Por eso hay que hacer un chequeo. Ah, es muy importante.
0: Sí, y también si nos ponemos a temblar de frío, estamos ahí golpeando los dientecitos también, ¿no?
1: Cuando estamos
0: exacto. Muy bien. 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Y por supuesto es importante hacer hincapié en varias cosas, ¿verdad?
1: Así es. Voy a tomar el tema de la ortodoncia el día de hoy, que es nuestro punto fuerte estos últimos dos meses. Realmente nos ha ido de maravilla. Estamos muy felices ahí motivando a todos nuestros pacientes, a nuestros nuevos pacientes también. Una alegría realmente y solucionando tantos problemas, tantos dientecitos chuequitos.
0: Ya me imagino.
1: Que nos estamos poniéndole.
0: El otro día le cuento, sí, bueno, la anterior semana, justo he visto en el Facebook así, alguien que recomiende, por favor, por experiencia propia, tratamientos de ortodoncia. Claro, y ese rato yo escribiendo, ¿no ve? 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
1: Sí, gracias a Dios y la oportunidad que nos ha dado. Nosotros somos especializados arduamente en lo que es la ortodoncia y en este momento contamos con toda la tecnología y sobre todo con todos los conocimientos, ¿no? Al respecto, al informar a nuestros queridos pacientes aquí que la doctora Nieto ha hecho un posgrado en el exterior muy bueno en Estados Unidos, así que con más conocimientos todavía ahora que haya recibido para brindar a toda la población, a todos nuestros queridos pacientes.
0: Una maravilla, doctor. A ver, vamos a recapitular un poco porque creo que es importante. ¿Para quién, o sea, quién se le puede realizar una ortodoncia? ¿Quiénes tienen estos problemas? A ver.
1: En el anterior capítulo que hemos tenido contigo, Soraita, hemos hablado de la ortodoncia y las personas que son aptas para esto son las personas que no tienen caries, que tienen los dientecitos sanos, que tienen las encías sanas, ya que para recibir una ortodoncia toda nuestra boquita tiene que estar en perfecto estado. Si no, coadyuvamos a que tenga más caries, ¿no? Las ortodoncias son aparatos, ¿no? Aparatos ajenos a nuestro cuerpo que son instalados para poner en su lugar a los dientes que están en mal posición. Pero o sea, si yo coloco un aparato a un diente, que se llaman brackets, que tiene caries, yo voy a acelerar el proceso carioso, ¿no? Entonces nosotros en Biodentos, antes de colocar una ortodoncia, hacemos una limpieza, y colocamos un protector, un sellador, fluorización, todo lo que se requiere para recién alojar el laboratorio de ortodoncia.
0: Ya.
1: Entonces, el día de hoy...
0: Uh-huh. Dígame, doctor.
1: Dígame, señor.
0: Está bien, dígame.
1: Hemos hablado bastante ya de los brackets, hemos hablado para toda la gente, pero el día de hoy voy a tener énfasis en lo que son los brackets de autoligado.
0: Ya.
1: ¿No? Los brackets, que es una técnica más actual, ¿no? Que ya lleva algunos años, en la cual ya nosotros ya no somos activadores de gomita. No, los que han usado ortodoncia reconocen que son las donuts, las famosas donitas, que son unos activadores de gomita y que hay que hacer cambio cada cierto tiempo, cada 7 días, cada 15 días, ¿no? En el caso de la autoridad ya no se usa nada de eso, ¿no? Los brackets se activan al alambre que regula todo esto, mediante unos clips, ¿no? De sujeción, los cuales son activados constantemente, ¿no? Y no pierde la fuerza. Una donita va a perder la fuerza con el tiempo, una liguita, por su elasticidad. En cambio, este sistema permite que no pierda la fuerza y tiene una activación constante. ¿Qué quiere decir? Que el tratamiento es más rápido, más exitoso, más confortable. Los brackets son de más alta gama, ¿no? Y hay de muchas gamas también. Entonces, se ha vuelto un sinfín de posibilidades que tenemos, y venimos a ofrecer esta tecnología de los brackets autoligados y también de los brackets que tienen el sistema Turbo Wire, ¿no? Que es el alambre rápido, ¿no? El alambre veloz. Y con esto los ortodoncias son en menor tiempo, más eficientes, y hace que el paciente se sienta más confortado por tener menos visitas al ortodoncista.
0: Claro.
1: Esto especialmente para las personas de oficina, para las personas que tienen que viajar. Mire, estamos trabajando con una persona que vive en Tarija.
0: Ya.
1: Y pues le cayó de maravilla, ¿no? Trabaja para una institución del gobierno, y entonces está constantemente, va y viene, entonces nos cae bien, ¿no? A veces se queda hasta un mes allí, retorna, hacemos control, o sea, a distancia, perfecto. Pero no solo eso, o sea, las personas que trabajan, que tienen una vida ajetreadísima, les convienen estas técnicas novedosas, ¿no?
0: ¡Qué maravilloso! Sí, porque claro, doctor, es bien difícil, pues. Una tiene miedo, dice, no, me va a doler, dice que duele harto, que cada ajuste es, pues, terrible. Ahora ya la tecnología ha mejorado muchísimo y se busca la mayor comodidad del paciente. ¿Me equivoco?
1: Mayor comodidad, mayor confort, menos dolor, menos ansiedad.
0: Sí, tal cual la publicidad. qué buena, muy bien. Ustedes ofrecen ustedes dan lo que realmente ofrecen, ¿no?
1: Sí. Es así. 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
0: 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Doctor, a ver, ¿cómo procedemos hoy con el tema de la ortodoncia?
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0: 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Gracias, doctor, gracias por siempre.
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0: Bárbara, la promoción. 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
0: Hasta luego, doctor. 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Nos vamos a la pausa, son las 8 de la mañana con 30 minutos.
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Señoras y señores, volvemos a los partidos de la Copa Mundial de Fútbol 2026. Hoy a las 4 de la tarde, partidazo. Partidazo, Francia versus Marruecos. A las 4 de la tarde de hoy, Francia versus Marruecos. ¡Ay, Tatito Santo! Qué bueno que está el Mundial. Francia versus Marruecos. ¿A quién le vas? Tenemos más en el programa.

Deep Purple. Listo. Ascosos y medio ahora. Rechascosos. Qué gran canción, Highway Star. Aquí en La Paz Media y en el tren de las 7. Los héroes del silencio, unita más. Y luego nos vamos al referéndum musical.

0: buenísima. Los héroes del silencio entre dos tierras. Gracias por pedirla. Uf, qué manera de vibrar, hombre. Qué manera de disfrutar. Señoras y señores, son las 8:48. Nos hemos pasado. Ha llegado el momento.
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0: 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No necesita presentación. I wanna know, amores, what you're feeling. Esta es la uno. Tell me what's on your mind. Information Society. ¿Qué hay en tu mente? What's on your mind, amores? Esta es la 1.

Y llega la opción número 2, amores. Otra gran canción. Toy Soldiers, Martica. Amores, esta es la 2.

0: Vamos con los mensajes. Hola, chofera maquinista. Lindas las opciones, pero me gusta la 2. Un saludo para todos los viajeros del tren. Que tengan un día, un lindo día. Chao, dice la Mari. Qué temón, qué temón. Tenemos mensaje de voz.
1: Hola, Zoraita, buen día. Feliz jueves de clásicos. Hace mucho frío, sí, mucho frío. Sí. Aquí congelándome en la calle, haciendo unas diligencias. Yo me voy por el primer tema, muy buen tema. Saludos a todos los del tren, para ti, desde Villa Fátima, de tu amigo Peter Pan.
0: Querido,
1: ¡qué frío!
0: Querido Peter, abrigate. Sí, está helado hoy día, helado. No sé qué ha pasado, che. Frío, frío, frío. Buenos días, chofera maquinista. Un saludo para ti, para los vagones del tren. Tengan un excelente jueves. Si podemos escuchar, dice a Donna Summer, Last Dance. Hola, chofera maquinista. Lindas opciones. Me gusta la 2. Un saludo para todos los viajeros del tren. Tengan un lindo día. Chao. Muy bien, muy bien. Ah, no, ese ya lo leí. Es la Mari. Estoy leyendo doble. ¿Qué pasa, pues? ¡Soraya, recógete! Zoraita, buen día. Aquí Digital Girl reportándose. Que pases un bendecido y feliz jueves. A mi querida familia del tren les envío un gran abrazo y saludos con muchos éxitos para este día de hoy. Comienzan los cuartos de final. ¿Qué pasará? Dice mi votación por la número uno. Information Society, temón. Gracias, dice. Muy bien, Digital Girl. Nay, nay, nay, nay, nay. Abuelo Toto.
2: Chunco Paloma, buen día. Me alegro tanto que les haya gustado el resumen de la mañana.
0: ¡Lindo!
2: Ahí para los que no han venido, de lo que se han perdido. Chungo Paloma en esta mañana quiero apoyar a la opción número 2 como buen romanticón. Saludos, el abuelo Toto desde La Paz.
0: Muy bien, abuelo Toto. Gracias, abuelo Toto. Gracias. Tan lindo el video, nuestro resumen de la parrillada. Gracias, abuelo Toto. Gracias.
3: Porrayita, buenos días. Tus referendos, la verdad, son para retroceder en el tiempo y recordar esas lindas épocas que hemos vivido. Me voy por la 2, Sorayita. Saludos atentamente, huevito.
0: Huevito, querido, huevito. Buenos días, querida Sorayita. Feliz jueves, porfa, la opción número 3. Saludos, Rodri, desde la papelería J.I.R. en Alto San Pedro. Gracias, Rodri. Hola, querida Soraya, voto por la número 2. Muchas gracias, que tengas un grandioso y bendecido día. Atentamente, Wenceslao Mariscal. Buen día, amiga chofera. Voy por la número 1, tu amigo Lisandro Márquez. Cuídate, abrigate, tomatita. Chao, dice, sí, me tengo que pichar grave, grave. La ducha es lo único que me da temor. Una plegaria. Good morning, Lady Soraya, dice, una plegaria para la buena música. Hoy se fue Bonnie Tyler, opción número 2. Vaya un saludo grande para vos, para los amigos del tren de las 7, los Forever, desde El Pago y la Tierra. Del buen Saize, el vagón del sur, se reporta Elmer. Gracias, querido Elmer. Sí, le hemos rendido un homenaje más temprano, querido Elmer, a la gran Bonnie Tyler. Tenemos mensajito del Alvarex, Papitzni. A ver. Está cargando, está cargando. Ahora sí.
4: Ya, es el Balomán Sabota. Pero, así como decía el Gilarón, poco harta no es el compañero hacia Jeremy, dice, no ve, de las mujeres, sí, yo pienso igual, ¿no? O sea, pienso que aquella mujer que está en las malas contigo, que está así en cuentas en tu pobreza máxima, cuentas jotas así, pero al jodido así, mal, enfermo, todo, y está a tu lado, hermano, botala, él es la quencha.
0: Ay, Alvarex, ay, Alvarex. Mensaje de voz.
5: Buenos días, Sorayita. Ay, Sorayita, qué desgraer, es muy difícil la elección. Pero me voy por la número 2, Martica. Muy linda canción. Para ti, para los estren, que tengan un muy lindo jueves. Abríguense, aunque el sol está afuera, pero está haciendo frío. Y yo creo que hoy día gana Francia. A ver, saludos, Cecilia de Alto Sebuencom.
0: Gracias, querida Ceci, gracias, gracias. Tenemos mensaje de voz.
6: Muy buenos días, Sorayita, muy buenos días a todos los pasajeros del tren. Como siempre, Sorayita, ahora sí te has rayado. Las tres están buenísimas. Por mí, las tres pido. pero como dices, hay solamente una. Me voy por la primera, por Information Society, y que me hace recuerdo a un programita de un dinosaurio de la radio de hace años, que estaba en la Estéreo 97, que tenía su programita que se llamaba Pura Energía. Me voy con esa primera, Zoraita. Saludos para todos, bendiciones en este jueves de clásicos. Atentamente, Migas.
0: Querido Migas, estamos hablando de nuestro gran Rafo Vázquez. Le mandamos un abrazo al Rafo, sí.
7: Pura Energía.
0: Me acuerdo, sí, era buenísimo su programa, sí. Justo esa época yo trabajé ahí con él, con aquellos grandes de los cuales he aprendido tanto, tanto. Buenos días al Tren de las 7, Soraya. ¿Qué tal? Mi voto por la Trigales. Y les saluda desde Vino Tinto tu amigo Marcelo, el de los fierros. Muy bien, Marcelo. Yeah, yeah, nine, nine, nine. Buen día, Soraita. Opción 1 para festejar, me dice. Mándame un abrazo por mi cumple. Saludos, el Quique. Esta mañana ya te he felicitado. Te has dormido, Quique. Felicidades nuevamente, mi querido Quique. Pasajero del tren que está de cumpleaños. Bendiciones, papucho. Buen día, Soraita. Mi voto por la número 2. Saludos para todos los del Tren de la Mañana. El Celes nos escribe. Chofera y amigos del tren, buenísimos días. Mi voto por la número 1. Un bellísimo tema del recuerdo. Cuando éramos jóvenes y nos chachábamos, dice. Ay, cachamosos. Ay, ya, y cachamosos. Abríguense y bendiciones para todos. El Danicín nos escribe. Yo leyendo mal todavía, Danicín, ¿no? Y así hoy día realmente recogete, Soraya. Soraita, buen día de Dios. Muchas bendiciones para ti, para los pasajeros del grupo. También a mis compañeros de la Caja Nacional, a mi jefita Sabi. Ahora me voy por la 1. Muchas gracias. Soy Edson. Abrazos, querido Edson, para ti y para toda la gente. Buenos días, querida Soraya. Mi voto para la número 2. Que tengas un bello día. Atentamente, el Oliver. What you're dreaming. Mensaje de voz.
8: Hola, Sorayita, muy buen día y muy buen día a todos los que sintonizan y están desde tempranito con el Tren de las 7. Un día frío, sí, pero yo creo que en el transcurso de la jornada el tiempito va a ir mejorando. Estamos en invierno, julio es supuestamente el mes más frío del año. Bueno, pero hay que seguir adelante. Un abrazo hasta el sur, con cariño, para Chividi, que realmente hoy sea un día muy especial para ella. Y hoy mi voto es por la 1. What's on your mind? Pure energy. ¿Qué tiene que haber en tu mente? Pura energía, para seguir siempre adelante. Un abrazo a todos y feliz y bendecido jueves. Soy el GP. Chau.
0: Chau, querido jefe. Buenos días, Sori, la 3, porfa, saludos. Juan de Dios Cooper, eso. La familia Mini Sur está en sintonía. Tenemos más mensajitos aquí en el tren. Hola, Soraya, mi voto por la número 2. Besos de parte de Claudia. Gracias, Claudita. Querida Mama Sol.
9: Uy, sí, como dicen, no he podido escuchar muy bien, pero la 1 me ha gustado, la 1. En ese ratito, la 2, la 3, no he escuchado, mi señorita maquinista, así que la 1. ¿No ves? Aquí está con mi nieta, con mi nieta. A ver, hijita, di el 1.
10: La 1.
9: El 1. Estoy aquí en vacaciones con mi guaguita. Aunque mi guaguita es malcriadita, pero es mi guaguita. ¿Cómo es, guaguita? Dile. Señorita,
10: la un.
9: Y hasta luego. Muchas bendiciones para todos. Muchas bendiciones
10: todos.
0: ¡Ay, qué lindos! Mamá Sol, la queremos mucho. Beso a la guaguita. Buen día, Soraya, mi voto por la número 2. La APA nos escribe. Ya no tenemos tiempo, señoras y señores. Nos tenemos que ir. Ya viene de primera mano. ¡Nos vamos! Que Dios me los bendiga, ampare y proteja en todo momento y en todo lugar. Los quiero mucho, mucho, mucho. Que nos vaya bien a todos. Dios mediante, hasta mañana, mis amores. Que les vaya de película. Hasta mañana, chao.

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1: Amigos de todo el país, muy buenos días. Estamos junto a ustedes en una nueva jornada. Y por supuesto, para compartir con ustedes este espacio donde hablamos de varios temas que hacen a la actualidad noticiosa en Bolivia. Estamos en jueves 9 de julio del año 2026. Ayer hubo intensa actividad, la renuncia de la ministra de Turismo, Cintia Yáñez, que marca una reacción política en muchas esferas. No solamente se va una autoridad de Estado, se va una persona muy cercana a Samuel Doria Medina. Dentro de las evaluaciones que se han ido efectuando, será un alejamiento de Samuel Doria Medina, que en las últimas semanas ha estado muy frontal, muy crítico al gobierno, que esto no pasa simplemente por alguna observación, seguramente algunas diferencias. Cuestionamientos que pueden ser objetivos, cuestionamientos que son reales respecto a lo que está viviendo el gobierno central. Bueno, vamos a hablar sobre este y otros temas con Renzo Abruzzese, que ya está en comunicación con nosotros. Lo estamos viendo a través de nuestras redes sociales para conocer, para profundizar.

0: esta temática de lo que está ocurriendo en nuestro país. Pero también ayer se tuvo el alejamiento, la decisión que se tomó por parte del ministro de Obras Públicas en el tema de Boliviana de Aviación. Pero vayamos con lo primero. Renzo Abruzzese, un gusto verlo. ¿Cómo está? Buen día.
1: Buen día, un gusto estar nuevamente con ustedes. Un gusto.
0: La renuncia de la ministra de Turismo, Cintia Yáñez, ¿tiene algo más alrededor de esta decisión, respetando obviamente la misiva de la ex autoridad de Estado que se aleja por temas de salud? Pero ¿considera usted, Renzo, que hay alguna reacción política? Porque es una persona muy cercana al empresario y político Samuel Doria Medina.
1: Yo creo que sí, ¿no? Porque si nosotros observamos la trayectoria política de Samuel, este parámetro de comportamiento es recurrente. Cuando las papas quemas, empieza a tomar distancia y a asumir posiciones estratégicas diferenciadas. Yo creo que hace parte de un patrón de comportamiento político de él y de su partido. Yo creo que esto, bueno, tiene razones en el agravamiento de la situación, porque claramente después de los 53 días, ahora es cuando estamos empezando a sentir las complicaciones reales, los efectos reales. Y claro, esto se empieza a manifestar en este tipo de crisis, porque además ya son, si mal no recuerdo, es el cuarto ministro que cambiamos en este corto periodo de gobierno. Yo creo que el error de haber mantenido a un país paralizado durante 53 días ha de tener un costo muy alto en términos no solamente de la imagen del gobierno, sino de su propia consistencia. Cuatro ministros cambiados, la renuncia de Yáñez ayer, con las implicaciones políticas en términos de la alianza que tenía con Samuel Doria Medina, etcétera, están mostrando que hay un debilitamiento sustancial en el gobierno, ¿no? Producto probablemente de una estrategia del manejo de la crisis, en mi criterio, muy equivocada.
0: Ahora, cuando usted dice, Renzo, cuando las papas queman, ¿es que el gobierno está por un rumbo equivocado? ¿Hay cierta inseguridad? ¿Qué aspectos identifica cuando señala cuando las papas queman?
1: Yo creo que no logramos percibir consistencia interna dentro del gobierno, para utilizar una frase más técnica. No vemos un gobierno no solamente fuerte, sino que internamente consistente. Aunque no nos hemos enterado y aunque por trascendidos a veces llegamos a percibir algo, pero no vemos que hay un cuerpo político capaz de llevar adelante una transición política y económica como la que necesita el país en este momento. Pasar del masismo, atravesar el post-masismo y establecer un régimen más con más futuro histórico. Yo creo que eso es, ¿no? Y esto se ha puesto de manifiesto ahora porque finalmente los 53 días desnudaron el país. Desnudaron las falencias en la democracia, desnudaron las falencias en el manejo del Estado y desnudaron las falencias propias de un Estado armado en 20 años que está siendo muy, muy, muy lentamente desmontado, porque el Estado marxista todavía controla la estructura de poder y la organización administrativa y corporativa del Estado ha sido muy poco afectada. Entonces, yo creo que la crisis ha desnudado tal cantidad de problemas, tal cantidad de desafíos, si cabe el término, y el gobierno no está pudiendo dar una respuesta a la altura de esos desafíos, de esa situación. Yo creo que por ahí pasa el problema.
0: ¿No se toman decisiones que pueden generar cierta reacción en algunos sectores? ¿Son los ministros que acompañan el tema de corrupción, por ejemplo, que se va identificando en varias esferas en función de lo que usted señala, por ejemplo, de estructuras, pero también Hay gente que es nombrada recientemente por decisión del gobierno, pero llevan consigo antecedentes como denuncias que han pesado en contra de funcionarios, de gerentes de la aduana, por ejemplo, y lo que ocurrió recientemente con el tema de Boliviana de Aviación. ¿Cómo, qué genera este tipo de aspectos? ¿Habrá una autoevaluación en el gobierno? Porque las denuncias están ahí, pero no se toman decisiones inmediatas. Este tema de BOA, por ejemplo, se tuvo varios días desde la pasada semana para que el gobierno pueda asumir una decisión o solicitar informes respecto a lo que está ocurriendo con el gerente de Boliviana de Aviación.
1: Claro, ese es el problema. En términos de opinión pública, esta incapacidad del gobierno de hacer los cambios necesarios, de tomar las medidas necesarias en los tiempos necesarios y no dejar que las cosas lleguen a puntos en los que realmente se produce crisis, la opinión pública lo percibe como un statu quo, es decir, no da la impresión de que hubiéramos cambiado de régimen. Y no hay lo que llevó en realidad detrás de sí la figura de Rodrigo Paz Zamora durante la campaña, esa posibilidad de cambio y un recambio hacia un futuro democrático, ¿no?, que pueda dar solución a todos los desafíos que había dejado y las consecuencias que habían dejado 20 años de autoritarismo masista. No se ha producido, no percibimos, la sociedad no percibe un cambio. Y sobre eso, ¿no?, añadido a todo esto, claro, hay una lentitud en los procedimientos extremadamente, extremadamente peligrosa. Y yo creo que el gobierno no ha comprendido que los procesos de transición son procesos en los que se aceleran los tiempos políticos. No podemos dejar las cosas días, 4 semanas, 5 semanas, para darle una solución con argumentos absolutamente banales. Esto no puede suceder. Y yo creo que esta realidad, que avanza mucho más rápido que el gobierno, al final está minando las bases de un gobierno fuerte y de cambio como el que habíamos pensado que podía sobrevivir la transición del MAS.
0: Ahora, otro de los elementos en función de la situación que está viviendo el país, la crisis energética, que podría golpear también al gobierno, a nuestro país especialmente, si no se toman decisiones inmediatas en torno a este tema. Ayer escuchábamos al vocero y señalaba de que se van a efectuar políticas, se va a generar una nueva ley de hidrocarburos. Como usted señala, ¿a qué se debe esta lentitud? ¿No hay una lectura adecuada de lo que está viviendo nuestro país? ¿No hay un diagnóstico de qué pasos se debe seguir en el Estado? ¿Cómo identificar estos focos de corrupción? ¿Cómo seleccionar a la gente adecuada para ocupar cargos importantes en el Estado boliviano? ¿Por dónde pasan las decisiones? ¿Quiénes acompañan al presidente Rodrigo Paz, Renzo?
1: Yo creo que el problema de fondo es que no hay un proyecto de Estado. No hay un proyecto alternativo al proyecto masista, al proyecto plurinacional. Y entonces, todo viene medio bien. Y digo medio bien, ¿no?, porque parece que fue una solución que no es. Pero si no tienes un proyecto de Estado, si no sabes exactamente dónde quieres llegar y cómo lo vas a hacer, obviamente estás pues cercado de dudas y de indecisiones, que sumado seguramente a características ya de orden de la personalidad de los protagonistas, de la manera de ser de los protagonistas, sumado a eso, nos da la figura que estamos presenciando todos los días, una absoluta falta de agilidad en la administración del Estado. Yo tengo la impresión de que lo primero que tiene que hacer el gobierno es saber exactamente dónde quiere llegar y con qué sujetos, cuáles son los derroteros que vamos a seguir y en función de qué tipo de país. Porque ahí sí tienes claro qué políticas públicas tienes que implementar y cómo tienes que hacerlas. Pero si no tienes un proyecto de Estado ni de nación, bueno, casi todo te sirve y casi todo termina, ¿no?, reconcentrándose en la figura y en el discurso político del líder, que es lo que estamos viendo. Por momentos uno siente que el gobierno está encapsulado en un discurso y no sale de su discurso. Y además, un discurso que no logra, como has dicho bien tú, no logra leer la realidad. Es decir, ha sido realmente increíble que Bolivia tenga que soportar 53 días bajo el discurso del diálogo, en un diálogo que no daba ningún resultado porque se dialogaba, entre tanto aumentaban los puntos de bloqueo, y no haya leído la realidad. Hoy en día la situación económica es realmente grave. Las pérdidas acá en Santa Cruz de la agroindustria, de los pequeños productores, de los medianos productores, es realmente alarmante. Estamos al borde de un colapso económico producto de 53 días de inacción, de una absoluta miopía histórica, política y social. Esto realmente nos lleva a pensar de que, como has dicho, no hay una lectura buena, a lo que se suma que no hay un proyecto definido sobre dónde quiere y cómo quiere llegar el gobierno, cómo quiere llevar el gobierno adelante la transición que estamos viviendo.
0: Esta situación le genera inestabilidad y genera opciones para sectores radicales en nuestro país que están aguardando errores del gobierno, equivocaciones, porque ahí están sectores que están atentos, declarados en estado de emergencia, incluso cuestionando el estado de excepción que está viviendo nuestro país, recurriendo al Tribunal Constitucional, ahí está el Defensor del Pueblo, ahí está Derechos Humanos. Estamos en una situación muy inestable en diferentes esferas en nuestro país, Renzo.
1: No, ciertamente. Si el masismo ha logrado rearticularse gracias a los 53 días, en otras palabras, gracias a la inoperancia del gobierno, y se ha rearticulado. Y estas fuerzas, que son las fuerzas antidemocráticas por excelencia en el país, no han dejado de existir. Son fuerzas que están a la espera de una coyuntura que bien puede llegar si el país sigue esperando las decisiones. No ad infinitum como lo estamos haciendo. Estas fuerzas son muy peligrosas y se han reactivado, están actuando en política, ¿no? Y están minando, no el gobierno, porque ese es un tema, pero están minando la democracia y ese es el peligro real. Están minando no solamente las estructuras y la poca institucionalidad democrática que se ha logrado reconstruir apenas en estos 6 meses, precariamente. Están minando la imagen que tiene la sociedad de la democracia. La democracia con el gobierno de Rodrigo Paz no está dando las soluciones que esperábamos. Aparte de que no solamente no ha logrado cambiar la estructura del Estado. En un programa anterior conversábamos sobre esto. Si nadie puede comprender cómo sobre una arquitectura estatal, populista se va a implementar un gobierno liberal, es decir, no coinciden, no, las estructuras y los propósitos no coinciden. Y el gobierno no ha hecho absolutamente nada para cambiar. Siguen funcionando sobre las bases de una estructura diseñada y pensada para el populismo y más todavía, diseñada y pensada para el caudillo. Entonces, parece que no hay la voluntad real de transformar el Estado y establecer en la línea que ellos vean definida, liberal o como fuese, pero definir un estado diferente. Esto nos está trayendo muchos problemas, porque finalmente no sabemos exactamente cuál ha de ser la línea y no tenemos ningún sentido de seguridad. Es lo que decía antes de ayer un dirigente de la agroindustria cruceña. Decía, necesitamos parámetros de seguridad porque no sabemos dónde vamos a terminar. Y claro, no sabemos dónde vamos a terminar, porque no hay soluciones inmediatas y no hay soluciones inmediatas porque no hay un proyecto que seguir. No hay objetivos y metas que alcanzar con absoluta claridad. Y ahí estamos entrampados. A lo que se suma una crisis no solamente política y social, sino una crisis económica de magnitudes realmente peligrosas. Yo creo que el gobierno no está leyendo bien. No está leyendo bien. Un funcionario del gobierno decía hace poco, ¿no?, que no tenía idea que no era mago para poder adivinar cuándo iba a solucionar el problema del combustible. Yo me quedé espantado. Es decir, que una autoridad del mayor rango posible no sepa qué tipo, ni cuándo, ni cómo, ni con qué costos va a solucionar un problema tan álgido que está liquidando la economía de este país. El diésel está liquidando la economía de este país, la falta de diésel. Estas cosas, estas incoherencias realmente no las podemos comprender del todo. Es decir, ¿cuál es el derrotero real? ¿Cuál es el objetivo real? No podemos seguir de esta manera. El gobierno no lee la realidad como tú lo has dicho, está encapsulado en un discurso totalmente equivocado. Yo sé que ese discurso es democrático y probablemente muy bien intencionado, pero la política no se hace de buenas intenciones, se hace de acciones concretas y no las estamos viendo.
0: A estos 8 meses del gobierno de Rodrigo Paz, ¿cómo debiera trabajarse este proyecto país? O pasos inmediatos. Primero, conformar un gabinete acorde a las necesidades de nuestro país, o primero trabajar en un proyecto y luego generar un gabinete que acompañe aquello. ¿Cuál será el primer paso que debiera dar en estos 8 meses para ver hacia futuro a nuestro país el presidente Rodrigo Paz?
1: Claro, lo primero es saber exactamente qué país queremos y qué sociedad tenemos que construir, ¿no? Y si no tenemos claro eso, no tenemos nada claro, porque la cuestión no es meramente enunciativa, teórica. Si tú tienes definido un proyecto de Estado y un proyecto de sociedad, tienes que definir cuáles son los sujetos históricos a los que se van a orientar todos los esfuerzos del Estado, todas las políticas públicas. Esto no es en el vacío. Esto está orientado a llegar a un determinado tipo de organización social. Por ejemplo, el nacionalismo revolucionario, el sujeto histórico del nacionalismo revolucionario fueron mineros y campesinos. Y todas las políticas públicas, desde la reforma agraria, el voto universal, etcétera, se apuntaron a liberar ese sujeto histórico y hacerlo avanzar. Gracias a eso tenemos lo que tenemos, con sombras y luces, pero así fue. Ok, ¿cuál es el sujeto histórico de este gobierno? ¿Las clases medias? ¿El ciudadano de a pie? ¿El campesino? ¿El obrero que acaba de fracasar claramente en la historia con la derrota de los trotskistas en el magisterio? Es un síntoma muy importante porque ha enterrado definitivamente la visión de la izquierda clásica ortodoxa. ¿Cuál es el sujeto histórico que ha de ser? ¿Los empresarios, las clases medias, ¿no? ¿El ciudadano de a pie, los obreros, los campesinos? Es decir, ¿cómo vamos a organizar el país en torno a los intereses de un segmento de la sociedad? Porque así tiene que ser. No podemos actuar en el vacío. Actuamos sobre un conjunto de intereses históricos y una clase que lleva adelante sus transformaciones. Y esto no tiene nada que ver con un pensamiento liberal de derecha, no, en absoluto. Carlos Marx decía que la clase más revolucionaria de la historia fue la burguesía porque tuvo la capacidad de transformar el mundo. Bueno, en todos los países, en Chile, en Brasil, ni qué decir en la Argentina, en los Estados Unidos, para absolutamente, fueron las clases medias las que lograron transformar sus sociedades y sus economías y su política. Pero eso estaba totalmente claro en todos estos países. Sabían exactamente a dónde se dirigían y con quiénes. Esto es lo que no tenemos ahora. No sabemos si somos medio masistas o menos masistas. No sabemos si el Estado se va a quedar medio masista o no medio masista. No sabemos si vamos a instalar un Estado claramente liberal, del liberalismo democrático. No sabemos exactamente nada, porque parece que todo es aleatorio y así no puede funcionar. Y a lo que se suma que no solamente es aleatorio, sino que además en una lentitud realmente desesperante, exasperante. Esto tiene que cambiar. Y tiene que cambiar rápido porque la crisis económica no espera. Es como decía esta mañana un dirigente de la CAO. Decía, las vacas, a las vacas no le podemos explicar que no hay plata y que no hay diésel y que no va a llegar su alimentación. Así nomás es la economía. Tiene que ser rápido y tiene que ser preciso.
0: Ahora, salimos de un gobierno que permanentemente acusaba por las imprecisiones que tenía a la derecha, al imperio, desestabilización y otros. En el último tiempo se ha observado que crítica que surge hacia el gobierno, no con el afán de desestabilizar, sino identificando algunos hechos que podrían generar ciertos problemas en la estructura gubernamental, son señalados de masistas, no están de acuerdo. Lo que tú acabas de señalar nos parece muy importante. ¿Dónde estamos apuntando? ¿Qué tipo de gobierno se va a tener si realmente se aleja a gente que estuvo vinculada al anterior gobierno, si nos alejamos de la corrupción? En esta lógica, ¿cuesta mucho al poder hacer autoevaluaciones? Hemos vivido a lo largo de la historia que cuando se llega al poder se tienen lecturas diferentes y los entornos políticos hacen de estas autoridades imperceptibles, hacen de que no vean la realidad de las cosas. ¿Qué mensaje podemos dar al presidente Rodrigo Paz, que lo teníamos muy cercano en muchos escenarios, en la Asamblea Legislativa, comunicándose con la población, visitando varios sectores? ¿Cuál sería el mensaje, Renzo, para el presidente Rodrigo Paz a estos 8 meses de su gobierno?
1: Yo creo que el primer mensaje es actuar en consonancia con lo que se tenía previsto, que era un recambio, que era realmente cambiar del modelo masista a un modelo democrático real, pleno. Tomar acciones que realmente vayan en esa dirección. Esa es una. La segunda es que tiene que acelerarse el desarmado de la estructura del Estado masista. Yo comprendo y todos comprendemos que desmontar un Estado armado en 20 años, que además tuvo la característica de pulverizar todas las instituciones democráticas y suprimir todos los mecanismos democráticos, y sabemos que eso es muy difícil desarmar y volverlo a armar, que toma tiempo. Pero ya deberíamos haber tenido clarísimas señas de que eso se está haciendo y de que esa reconstrucción está avanzando. No tenemos muy claras esas señas. Y tenemos muy poco para decir que eso se está haciendo. Entonces, uno de los mensajes, uno de las observaciones es decir, háganlo ya. Pero tienen que hacerlo previo un proyecto de Estado y de nación, porque no vas a armar una cosa aleatoriamente. Armas un Estado en función de los objetivos históricos, las metas que te has trazado como gobierno y como historia. Entonces, la recomendación de fondo es definir exactamente dónde quiere llegar el gobierno y cómo lo va a hacer. Porque en este momento nos da la impresión de que eso no está claro y que se está actuando un poco al son de los acontecimientos, al son de los acontecimientos, perdón. Y eso no puede ser. Necesita sentarse el presidente más allá de sus círculos, ¿no? Y de los círculos palaciegos que siempre terminan cercando a los presidentes, sentarse y definir con sus ministros, con sus expertos, etcétera, exactamente dónde queremos llegar y cómo lo vamos a hacer. Y estoy seguro que el pueblo lo va a ayudar porque el presidente fue bienvenido y no se ha deteriorado su imagen al punto de que tengamos que decir no, ya no lo queremos. Eso no es así. Va a ser bienvenido, pero va a ser bienvenido un discurso coherente, un plan coherente, una visión coherente de país y empezar a actuar en consonancia con eso.
0: Renzo Abruzzese, como siempre, gracias por tu tiempo, gracias por tu participación en este espacio. Te enviamos un abrazo, hasta otro momento. Buen día.
1: Gracias, Raúl, a tu disposición. Mil gracias.
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0: Vamos con la información, vamos a cambiar de rumbo en las noticias. Alan Guamán es presidente de Guías de Turismo en nuestro país. Está ya en comunicación con nosotros, vamos a hablar respecto a esta actividad. Señor Guamán, un gusto verlo a través de nuestras redes sociales. Muy buen día.
1: Muy buenos días, ¿cómo está? Y agradecimientos por la invitación a su noble y gran medio de comunicación.
0: Gracias. Mire, hay que hablar de su sector. Se avecina un feriado. Salimos de más de 50 días de movilizaciones. No es sencillo el tema de la reactivación. Hemos escuchado en muchas esferas, ya se está reactivando. Ya pasó una semana, pasaron dos. En el tema del turismo es más complejo. Tuvimos una comunicación con usted, recordamos muy bien cuando hablábamos sobre los bloqueos, sobre las necesidades. ¿En qué situación se encuentra su sector, señor Guamán?
1: Bueno, lamentablemente no hemos cambiado mucho de escenario debido a que las condiciones del país no han generado la asertividad para que el movimiento de personas de Bolivia y del exterior pueda reaccionar en poder visitar nuestro país a nivel interno, pese a la motivación de las vacaciones, la intención de poder ampliar un día más el feriado en el Departamento de La Paz por el aniversario, de lo cual también quiero felicitar a todos los paceños por este nuevo aniversario que estamos viviendo, pero más allá de todo eso, siempre esperanzados en nuevas alternativas de oferta para que podamos dinamizar nuevamente esta actividad. Que, siendo honesto, no. En resumen, no hemos tenido, la verdad, cambios radicales en tema de demanda de nuestros servicios en todo el país y en específico en La Paz.
0: Ahora, en esta proximidad del 16 de julio, ¿estas tareas, señor Guamán, deben ser coordinadas, anticipadas? El ministro de Trabajo decía hasta ayer que se está evaluando esta temática. Esta prolongación del feriado tiene que surgir pocas horas antes de llegar el feriado, tiene que surgir con anticipaciones debidas para promover el turismo. ¿Cómo debiera manejarse estos aspectos siempre en la perspectiva de generar mejores escenarios para el turismo en nuestro país?
1: Creo que para la primera acción que se debería dar en manera conjunta es poder mandar la información como usted la está llevando. Que Bolivia ya se haya totalmente libre de bloqueos, que tenemos la disposición de poder brindar y reanudar todos los servicios cancelados al extranjero y al nacional, de brindarle las ofertas que podemos publicitar en diferentes plataformas para que la gente entienda en función a sus gastos cómo está, en función a cómo pueden hacer sus diferentes actividades recreativas o de ocio, limitadas en tiempo o bastante amplias en tiempo, poder visitar muchos lugares. En el específico de La Paz, el departamento ha tenido y tiene la ventaja de poder brindarnos a corta distancia muchos atractivos turísticos, y creo que la comunicación y el decir, bueno, ya empecemos, caballeros, damas, nosotros tenemos estas ofertas que ponemos a conocimiento de ustedes. ¿Y qué les garantizamos? Que vamos a tener combustible para poder movilizarlos, vamos a tener las unidades, el tema de gastronomía, el servicio de las personas que laboramos como yo en el tema de guiaje y también soy empresario, elaborando una estrategia comunicacional que nos pueda ayudar a poder realzar nuevamente el tema y borrar un poco toda la información que se ha llevado y el trauma que tenemos a nivel de que dicen en los demás departamentos, no iremos a La Paz porque es medio conflictivo, veamos otras opciones o vámonos al exterior. Y eso, necesitamos nuevamente reavivar el espíritu del boliviano de poder conocer su país.
0: La renuncia de la ministra de Turismo, ¿genera alguna reacción en este ámbito del turismo, señor Guamán?
1: Por supuesto, porque nosotros, como personas que laboramos en el ámbito privado, tenemos muy claro que El Estado debe generar las políticas públicas que se deben establecer y coordinar con nosotros las acciones para poder hacer que las divisas del turismo puedan ingresar al país, pero este no es un buen síntoma para nosotros. Desconocemos lo más profundo de la renuncia. No puedo entrar en detalles respecto al tema. Ahora, después de su entrevista, voy a tener una reunión con el Pleno de las Cámaras Nacionales para analizar qué es lo que se va a hacer, porque también tenemos el temor de quién va a ser elegido como la autoridad siguiente con la que entendemos, y usted me va a corroborar por su experiencia periodística. Cuando entra una nueva autoridad, hacen el cambio de todo en el objetivo en los que se estaba trabajando, y el Ministerio de Turismo es por primera vez para nosotros un ministerio. Antes era viceministerio, ha subido de jerarquía porque es una de las bases económicas o pilares del país. Pero si la estructura del ministerio es tan inestable, a nosotros como inversionistas y como trabajadores del área de turismo, no nos da la plena seguridad que vamos a tener la seguridad jurídica que requerimos de parte del Estado.
0: Al momento hay una participación importante de varios sectores. Se ha avanzado en el tema de turismo con la exautoridad. Más allá de las personas, es el cargo, es el lugar, es la dependencia del Estado que puede generar lazos importantes, no solamente internos, sino a nivel internacional. ¿Cuánto se ha avanzado en el turismo con la ministra que renunció lamentablemente en las últimas horas, señor Guamán?
1: Bueno, hemos trabajado a nivel de una institución de manera directa con ella para poder planificar acciones en beneficio de los guías de Bolivia, dado que son personas que son de un servicio independiente. Lo puedo comparar como aquellos que son conocidos como oficios por la vulnerabilidad de sus derechos sociales, pero en el tema ya genérico, se estaba trabajando en un plan nacional en el cual estábamos estableciendo los criterios para poder nuevamente encaminar al turismo a nivel nacional, que era la intención que tenía. Pero también como instituciones privadas, al ver que estas acciones, después de lo que sucedió con los días de bloqueo y que no teníamos ningún tipo de proceso de reactivación inmediata para poder hacerlo como acciones, nosotros hemos sacado un pliego de puntos donde hemos denominado esto acciones para salvar el turismo boliviano. Se lo puedo leer si usted me permite.
0: Adelante, señor Román, es importante.
1: Bueno, el primero era la declaratoria de emergencia nacional, el segundo de alivio tributario, el tercero de criterios preferenciales, el cuarto de corredores turísticos seguros, que eso es muy importante, en referencias lo voy a dar después, el quinto es en posicionamiento de la marca país. El sexto era conectividad aérea y apertura migratoria. Y el séptimo, el acceso a divisas. Uno de los más vitales para nosotros estaría entre el primero y el cuarto, que son los corredores turísticos seguros que garanticen el libre tránsito y seguridad, que está muy acoplado a poder facilitar una normativa más específica e interpretativa de lo que significa una protesta y un bloqueo. ¿No? ¿Para qué? Para que podamos dar un paso seguro a los turistas, sean nacionales o internacionales, y garantizar que no hay una afectación, pese a que haya un reclamo legítimo o no legítimo. Y la declaratoria, básicamente, de la emergencia económica es declarar que el sector está inviable y que necesitamos medidas económicas extraordinarias. Las iniciales se habían dado a nivel genérico de parte del Estado, haciendo un tema de reformas en el términos de las inversiones, créditos y todo ello, que sí nos colabora para las instituciones como los hoteles, las empresas operadoras que tienen personal dependiente, pero lamentablemente no hemos tenido objetivamente un punto de diferenciar cuáles son los núcleos en el país que tienen estos conflictos y cuáles son los lugares donde deberíamos tener un tratamiento específico para poder mejorar el turismo. Lamentablemente, La Paz está quedando como departamento muy aislado en la política nacional, porque se está motivando a que La Paz, al ser sede de gobierno, también tenga que pagar, lamentablemente, costos muy importantes a nivel de que no se respetan la normativa y el Estado, con su poder que se le ha otorgado mediante el voto, no ha ejecutado las acciones necesarias para en un momento establecer el orden constitucional en el país. Y eso nos ha vulnerado, o sea, ningún país en el mundo se permite bloquearse a sí mismo 50 días, entonces ya pasó eso, tenemos que empezar y tenemos que limpiar el rostro del país, y eso es lo que tenemos que trabajar con todos los ministerios del país, Cancillería, Ministerio de Gobierno, el Poder Judicial, que tenemos que entrar en una dinámica de ya no hacer muchas concertaciones, de que llevan estas reuniones que no llevan a nada y a veces son cortinas de humo políticas, sino establecer acciones pertinentes para poder ayudar, porque el turismo ayuda a todos, mi estimado señor, para poder ayudarlo. Cuando usted vaya a viajar conmigo, verá la cantidad de eslabones laborales que unimos. Ya ves, la gente por ignorancia no le toma la importancia necesaria, y por eso es importante la educación y el revitalizar la información acerca de lo importante de la economía nacional en función al turismo.
0: Luego de los bloqueos que hemos vivido, luego de las cancelaciones de reservas, luego de una afectación económica a su sector, afectación a familias, a empresas y otros, ¿cuáles han sido las primeras señales del turismo, de la actividad que usted representa en nuestro país? ¿Qué comunicación se tiene y qué posibilidades de reactivación a propósito de las cancelaciones por los bloqueos puede comentarnos, señor Guamán?
1: Le cuento que hemos hecho y estamos el día de hoy haciendo una reunión para precisamente sondear cómo estamos en el país. Por lo primero que yo he recibido un reporte de mis colegas a nivel nacional, bueno, hay que mencionar, el primer ingreso a nivel de turismo de Bolivia es La Paz. Entonces, si La Paz se queda afectado, lamentablemente el resto del país como un punto distribuidor ha quedado totalmente afectado, lo que significa que estamos con un turismo a cuentagotas. El otro día yo he filmado, tuve la posibilidad de viajar al Salar de Uyuni, todo con un corredor de aviones y demás. Le digo, en la isla en Cahuasi, que tenía yo alrededor de un flujo de más o menos unas 1.200 personas, 300, 400 o 200 en el día, por lo que controlábamos en su hoja de reporte de ingreso, conmigo éramos tres turistas. Imagínese, en el Salar de Uyuni en un día. Eso le da un diagnóstico de cómo el punto más importante de turismo que atrae a masas nacional o internacional quedó afectado. Hasta anteayer he tenido un reporte que gracias al esfuerzo de los mismos operadores de esforzarse mandando mensajes, han logrado tener una recuperación de más o menos el 5%. Entonces, la gente está un poquito desesperada, estamos enviando información a nivel interno para decir que ya todo va bien, pero tenemos la duda de que el gobierno, después de la declaración de esta medida de excepción, vaya a flaquear nuevamente y vaya a no hacer respetar los derechos fundamentales que tenemos todos los bolivianos. Entonces, eso es un problema, y las empresas operadoras nos dicen: miren, yo voy a cancelar hasta septiembre, nos han dicho, la mayoría de los grupos que tengo, porque, uno, aunque las delegaciones de las embajadas, algunas no han sugerido venir a Bolivia por el tema de X, situaciones como el Chapar y demás, todavía les dicen internamente, algunas, tengan mucho cuidado, y ese término, cuidado, o que no recomendamos por el momento por su propia seguridad, hace que todas las reservas vayan cayendo. Eso tenemos que empezar a trabajar. La certidumbre a nivel interno y externo. Y como le digo, es un 5% de recuperación. Todavía usted va a las calles que siempre estaban con movimiento de turismo, Sagarna, aquí en La Paz, los lugares como el Valle de la Luna, el lago Titicaca, Copacabana, Coroico o Rurrenabaque, estamos con serios problemas. Pero lo demás se aumenta con el tema de que, por ejemplo, en Rurrenabaque han tenido que unirse dos o tres embarcaciones porque no tenían combustible en los motores fuera de borda de esas canoas de turismo para poder evacuar o ingresar a turistas que hacen el esfuerzo de venir a Bolivia y todavía de pagar un costo alto en tema de tickets aéreos para ingresar al Parque Nacional Madidi o ya sea al Eduardo Baroa o ya sea al Parque Nacional Sajama, que son como un triángulo ecológico en parques nacionales que tenemos.
0: En esta certidumbre que usted señala, señor Guamán, más allá de lo político, ¿considera usted importante una ley antibloqueos, una ley que diga en Bolivia se prohíbe el bloqueo y se garantiza la libre circulación? ¿Podría servir para generar certidumbre fuera de nuestro país y también internamente?
1: Totalmente. Pero creo que la gente de los lugares donde han sido transformados ideológicamente, donde han participado activamente y se han visto totalmente, ¿cómo puedo decir? De una manera, bueno, aquí las personas que han participado en los bloqueos y que no han visto ningún resultado, creo que se han visto decepcionadas porque los dirigentes les han tomado en cuenta sus propósitos y objetivos que no eran los que ellos perseguían o los que han sido obligados, puedo decirlo por experiencia propia cuando he recogido testimonios, a que se tenga que normar, pero con una otra lógica o un adjetivo diferente, porque cuando uno habla de antibloqueos, ellos dicen, no, me están coartando el derecho a protestar, porque se les ha acostumbrado que para ser escuchados tienen que bloquear siempre. Entonces creo que tenemos que hablar el derecho a la protesta con sus diferentes matices. Y cuando hablamos del derecho a la protesta, se debería decir, usted tiene derecho a protestar de esta manera y estos son los filtros que se deben realizar. Si usted vulnera el hecho de bloquear un camino, de no permitir el paso a personas, a turistas y a aquellas personas que requieren insumos médicos y también requieren alimentos, usted va a ser sujeto a nivel personal de una penalidad de 10 a 15 años en prisión. Yo pienso que esa es la alternativa. Cuando la ley es tan flexible en poder permitir a otros que se tomen atribuciones sobre el derecho de otras personas, como en el caso del Departamento de la Paz y sobre todo la urbe, creo que ya hemos pasado un umbral de donde la justicia ha quedado totalmente usada a conveniencia de diferentes supuestos portavoces. Y lo digo como dirigente. Nosotros cuando asumimos el papel de dirigencia no podemos vulnerar los derechos de otros asumiendo que nosotros somos la prioridad en el país, ¿no? Entonces, creo que eso pasa por la educación y el gobierno tiene que trabajar mucho en ingresar a esos lugares y decirles, caballeros, damas, ustedes son ciudadanos de Bolivia, pero cuando ustedes hagan esto, van a ser procesados si es que se prueba que tienen participación en este tipo de delitos.
0: Esperemos que pueda trabajarse normativas de garantías al turista, por ejemplo, que el turista sepa que su presencia en territorio boliviano no va a ser obstaculizado, que ese turista va a tener la posibilidad de visitar, de cumplir con estas agendas turísticas que se han ofertado a través de las agencias, a través de todos los escenarios que tengan ligados esta actividad. Hay que trabajar, hay que proyectar estas tareas. Para finalizar, señor Guamán, aún no se sabe, pero ¿sería viable, no, alargar el feriado del 16 de julio para el día viernes? Hay sectores que dicen, no, necesitamos trabajar, va en contra de las empresas. ¿Cuál es la percepción suya? ¿Qué puede decirnos?
1: Mire, yo soy muy, muy claro en esto y sé que muchas personas tienen que trabajarlo y hay que hacer un balance entre lo que significa el beneficio para el país de un feriado y cuánto productivamente se ha perdido a nivel de los 50 días. Soy muy crítico en eso porque sé que muchos sectores han sido también casi destruidos en su economía, pero creo que ahí puede haber una flexibilización, ¿no? Aquellos que son parte del Estado Nacional que deben cumplir con obligaciones que deben ser consensuadas entre el patrón o en el tema de lo que llamamos como el patrón o el trabajador y su contratante, se pueden establecer dinámicas donde cuando no vaya a trabajar puede trabajar en otros días para recuperar la producción que se tiene. Yo creo que deberíamos crear otra dinámica también de feriados flexibles y algo que hemos abandonado y con esto cierro, desearía y si fuera yo parte de una mesa de trabajo, constituir el turismo boliviano como una prioridad para que la gente de nuestro país entienda que hacer turismo no es caro, es barato si uno planifica, arma y va a tener una experiencia maravillosa y no va a tener necesidad de gastar mucho dinero si es que lo hacen con anticipación, crear una educación en base a ello. Y le aseguro que en ese sentido, cuando planificamos, no necesitaríamos ni siquiera de feriarios declarados para el turismo interno, porque para el extranjero no le afecta, porque ya tiene todo su atención solamente en fechas y algunos que hacen que se coincida, por ejemplo, como el Gran Poder. Pero estoy yo de acuerdo que si hay más feriados, me conviene más a nosotros, pero también es evaluar y ponerse a la mano con los otros sectores y ver qué nos conviene en este instante al país y qué es lo que es importante a nivel productivo.
0: De los recursos económicos, por ejemplo. Mucha gente está sin recursos económicos. Ahora, en esa perspectiva, ¿será viable o no concretamente alargar este feriado del 16 de julio o seguimos manteniendo el feriado del 16 de julio y trabajar de manera normal el día viernes?
1: Mire, para mí el que le coloquen una, que lo modifica para el día viernes sería lo más adecuado, considerando que está conectado con el fin de semana. La producción nacional creo que no se afecta demasiado en cuestión de cómo estamos haciendo los trabajos, más bien la gente consume más en un feriado. Eso hemos sacado como una evaluación, se mueve más. Y aquellos que suponen que no van a tener dinero, lamentablemente están un poco ignorando ¿cuál es el propósito de un feriado? Porque en un feriado se puede hacer ferias productivas de mercados, exposición de gastronomía, viajes internos de un día a atractivos turísticos, turismo de social, que significa que las escuelas puedan ir a visitar las industrias, aquellas que nos revitalizan económicamente, para que se entienda cuánto se afecta con un bloqueo. Se debería construir para las personas que no tienen seguros, que no son parte de una empresa que es privada, que son informales o independientes, un turismo social donde la gente diga, sí, o sea, no necesito tener o ser dependiente de una empresa porque yo soy empresario como microempresario y puedo viajar y puedo organizar en coordinación con empresas serias el turismo y también puedo proveer servicios a ellos. No se ha hecho una feria integral donde nos unamos todos los proveedores de turismo, que ese es un deseo que deseo formar a nivel personal, donde se hable de costos, cómo es dependiente, de quiénes dependemos, y hacer que Bolivia salga. Dependemos mucho del exterior, tenemos que hacer que el escudo de Bolivia sea el pecho de los bolivianos y los brazos que laboran en este país.
0: Guamán,
1: Entonces,
0: presidente de la
1: es así.
0: Federación de Guías de Turismo, le agradecemos por este tiempo que nos ha dedicado y vamos a estar aguardando conclusiones de la reunión que se va a sostener, usted dice, en los próximos minutos, qué va a ocurrir con este sector que es tan importante y también decisiones del gobierno ante la ausencia, la renuncia de la ministra del área. Gracias, señor Guamán, una vez más. Abrazo, buen día.
1: De todo corazón, que Dios le bendiga y esperamos viajar con usted y con los compañeros de su medio de comunicación y mostrar lo bello de nuestro país y cambiar un poco la situación en la que nos encontramos, que sí es posible.
0: Tenemos que
1: Y
0: hacerlo.
1: felicidades de la PUC.
0: Gracias, igualmente.
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1: Muchas de las canciones de Rod Stewart cuentan historias. Esta es sobre una pareja joven, Billy y Patty, que están llenos de sueños pero tienen poco dinero. Sintiéndose sofocados, abandonan el hogar y emprenden una nueva vida juntos. Viven salvajes y libres, pero la canción termina con Billy dándoles la noticia a los padres de Patty que tenían un bebé. Tienen una serie de desafíos por delante, pero el tiempo está de su lado. En inglés vernáculo, un joven turco es un tipo adolescente rebelde que iría contra la corriente. La frase proviene de los insurgentes en el Imperio Otomano a fines del siglo XIX y principios del XX. 1908 marcó la revolución de los jóvenes turcos. La frase jóvenes turcos no aparece en la letra. Stewart canta corazones jóvenes. Sean libres esta noche. Aquí está Rod Stewart, Young Turks.

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0: Son las 10 de la mañana con 14 minutos. Esto de la crisis energética. El vocero dijo ayer que se debe trabajar, se está efectuando tareas que tengan que ver con una nueva ley de hidrocarburos. Hay coincidencia en muchos sectores de la población, autoridades departamentales, autoridades municipales, de que nuestro país debe efectuar exploraciones, debe efectuar tareas importantes, acuerdos internacionales y otros. El alcalde de Cochabamba, Manfred Reyes Villa, también se ha referido a esta temática. Vamos a escuchar.
1: Claro que sí. Para empezar ya debíamos tener aprobada la ley de todo lo que se llama hidrocarburos, ¿no es cierto? Nosotros somos un país que tenemos, yo le aseguro, grandes reservas de gas, pero no hemos hecho el trabajo de exploración. Y si no hacemos ese trabajo de exploración, imagínense, de exportadores vamos a pasar a importadores y siguen cayendo estas reservas, va a haber una crisis energética en el país. Entonces necesitamos ya tomar acciones debidas, ver qué recursos frescos tenemos de libre disponibilidad o lograr esos recursos para poder empezar a explorar. Cada pozo más o menos cuesta 100 millones de dólares que deberíamos empezar a explorar para otra vez potenciarnos. Como teníamos, antes teníamos 30 millones de metros cúbicos para exportar gas, ahora tenemos para consumo interno, ¿no es cierto?, muy poco para exportación. Entonces yo creo que tenemos que ir cuidando nuestras reservas de gas, pero tenemos que empezar a explorar no solamente para gas, sino petróleo. Antes teníamos el crudo y teníamos las refinerías como la de Cochabamba, que es la más grande, y la de Santa Cruz. Entonces los líquidos teníamos para más bien el consumo interno y obviamente para exportación. Ahora todo estamos importando. El país tiene que cambiar y tenemos que darle mayor agilidad a todos los temas. Las leyes están esperando, esa ley de hidrocarburos, donde va a estar seguramente el tema del gas, la ley de minería, que es otro tema, la ley económica, es decir, hay varios temas que tienen que aprobarse en la Asamblea y pronto.
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0: De la mañana, 16 minutos. ¿Qué pasó en realidad con el gerente de Boliviana de Aviación? En una entrevista lograda por la Red Uno, revelaba muchos aspectos que hacen al funcionamiento de Boliviana de Aviación. Esto del costo del pasaje Miami, Bolivia, la ciudad de La Paz, se ha cuestionado. 933 bolivianos. ¿Cuánto cuesta en realidad? ¿6.000? ¿5.000? Pero el ahora exgerente de Boliviana de Aviación dice, está en el sistema. Los funcionarios gozan de boletos a bajo precio. Y no solamente son los funcionarios de Boliviana de Aviación, sino también su familia, es decir, su esposa, sus hijos. Y si este funcionario no tiene dependientes, automáticamente se genera este beneficio para sus padres. Estos datos los ha mencionado Eduardo Valdivia en esta entrevista, en este canal de televisión, y que es alarmante. Esta empresa se identificó como deficitaria en varios momentos, más allá de los argumentos e informes económicos que ha lanzado Boliviana de Aviación. Pero estos beneficios deben llamarnos la atención. ¿Va en desmedro no solamente de la empresa, de la economía de nuestro país? Mucha gente dice, ¿cómo es posible un pasaje que yo, dicen, he comprado a Santa Cruz, me costó casi 1.000 bolivianos? Y de pronto, el gerente de Boliviana de Aviación va hasta Miami, Estados Unidos, con su familia, y paga menos de 1.000 bolivianos. Pero este beneficio, a decir de Valdivia, no solamente lo obtuvo él como gerente de la empresa, también su esposa, que lo denunció, la senadora Claudia Mayón, dijo, vamos a investigar. No solamente este beneficio le llegó al gerente, a Eduardo Valdivia, sino también a su esposa. Pero fue el mismo Valdivia que dijo, no solamente benefició a esta autoridad, a su esposa, sino también a sus hijas. Toda la familia de Eduardo Valdivia fue beneficiada, y no porque Eduardo Valdivia sea el gerente. Dice él, está en el sistema. No es que se ha modificado o se ha alterado alguna acción de parte de Boliviana de Aviación en el trabajo rutinario que efectúa. Debe servir para efectuar una evaluación de cómo está funcionando Boliviana de Aviación. Hay beneficios que dañan, hay beneficios que generan pérdidas económicas. Habrá que evaluar y verificar en su verdadera dimensión qué está ocurriendo con el costo de pasajes para funcionarios de Boliviana de Aviación.

0: Pero vayamos más atrás. ¿Qué ha ocurrido antes de estas revelaciones, de estas declaraciones que efectuó el señor Valdivia? El Ministerio de Obras Públicas, Servicios y Vivienda ha informado de manera oficial ayer la destitución del gerente general de Boliviana de Aviación, Eduardo Valdivia, luego de esta polémica, su viaje al exterior. Se fue al Mundial, hay necesidades en nuestro país, ¿cómo es posible que en estos momentos que necesitamos de su presencia, de su trabajo, él esté ausente? Aeropuertos repletos, vuelos retrasados, más allá de los comunicados que se ha ido generando desde Boliviana de Aviación, hay un esfuerzo grande de parte de los trabajadores. Al mismo tiempo de estas críticas que han surgido, de estos cuestionamientos al viaje del ahora exgerente general de Boliviana de Aviación, la empresa ha emitido un comunicado en su momento y dijo que no se está pagando mientras esté ausente el gerente, este no recibe ingresos económicos de parte de la empresa. Pero no sirvió de nada porque ya había más cuestionamientos, más preguntas. Pero ayer el Ministerio de Obras Públicas comunica que la cartera de Estado dice ha asumido una decisión debido a los acontecimientos recientes que son de público conocimiento sobre el gerente general de Boliviana de Aviación. Asimismo, aseguró que el gobierno está plenamente comprometido con la recuperación de las empresas estratégicas que son patrimonio de todos los bolivianos. Horas antes, la Fiscalía, y lo decíamos en este espacio, abrió una investigación de oficio contra Valdivia por la presunta comisión de los delitos de concusión, uso indebido de influencias y beneficios en razón del cargo. La decisión también se produce después de que diversos sectores, entre ellos el expresidente Jorge Quiroga Ramírez, exigieran su destitución por los presuntos privilegios de su viaje al exterior y en medio de cuestionamientos a la administración de la aerolínea estatal. No solamente lo alejaron del cargo, sino también la Fiscalía abrió un proceso de investigación. Convocarán seguramente a Valdivia para que pueda brindar estos informes, algunos de ellos señalados ya de manera pública sobre lo que les he explicado hace algunos instantes de la metodología del trabajo, de estos beneficios que, a decir de Valdivia, están en el sistema. A ello accedió Valdivia para beneficiarse con estos costos en los pasajes, no solamente del exgerente de Boliviana de Aviación, sino su esposa y también sus hijas. Él lo dijo así de manera textual, todos pagaron el mismo monto, que es 933 bolivianos, el costo del pasaje desde Miami, Estados Unidos, hasta la ciudad de La Paz.
1: Sí, fue un error. Si tú me preguntas si lo volvería a hacer, sí lo volvería a hacer. Lamentablemente, para algunos, yo tenía que estar allá y creo que están en lo correcto, pero familiarmente era un viaje que tenía que hacer. Ya ahora creo que puedo revelar un poco más cosas. Teníamos ya citas en bastantes lugares para ver universidades para mi hija. Tenía otros temas que no podía dejar de hacer, eran temas que tenía yo programados con mucha anterioridad. Cuando salí de mi trabajo y vine a trabajar para el gobierno, no consideré que esto podría haber afectado de cierta manera, sino probablemente no hubiese afectado el cargo, y creo que esa hubiese sido la decisión más inteligente, porque este viaje viene programado mucho antes de que yo pueda aceptar en BOA, y creo que mi poca experiencia política probablemente no me saltó esa alarma de avisar este tema.
0: Ahí está parte de declaraciones que ha efectuado algunos medios de comunicación ayer en horas de la noche en la Red 1. Nuestros colegas de trabajo conversaban con el exgerente de Boliviana de Aviación, donde ha revelado varios extremos, varias acciones que tienen como metodología en la empresa aérea de nuestro país.

0: En otro orden de cosas, trasladan a Franklin Flores a inspección ocular en la planta de papas fritas de EMAPA. El exgerente de la empresa de apoyo a la producción de alimentos, Franklin Flores, ha sido trasladado hoy a la planta procesadora de papa para participar en una inspección ocular dispuesta dentro de la investigación por presuntos hechos de corrupción. La diligencia forma parte de los actos investigativos que desarrolla el Ministerio Público en el proceso que mantiene a la exautoridad con detención preventiva. Recordemos que Franklin Flores, en un contacto que tuvo con los medios de comunicación, decía: soy inocente. Soy inocente, son acusaciones que se están generando, pero la justicia dice lo contrario. Y también investigadores, quienes le tomaron principal atención a esta temática de las empresas estatales, del trabajo de EMAPA, recordarán ustedes el tema de la harina, por ejemplo, la subvención, los acuerdos que se lograron con dirigentes de los panificadores, el daño al Estado que significó millones y millones de bolivianos. Bueno, Franklin Flores en esta jornada está participando de una actividad procesal, una inspección ocular en la planta de papa.
1: Entonces, el caso, mi abogado se va a referir sobre el tema.
2: Se va a realizar la visita de Franklin y se va a llevar a cabo.
3: Don Franklin, ¿qué pruebas de descargo ha presentado durante los procesos que le siguen?
1: Con las disculpas del caso, mi abogado se va a referir al tema, por favor. No quisiera tener más problemas. Muchas gracias.
0: Ahí escuchábamos algunas declaraciones de Franklin Flores, quien también de efectuar declaraciones sobre esta polémica planta de papa y papa frita en la ciudad de El Alto. Se efectuaron muchos comentarios, indagaciones, costos y otros. El Ministerio Público está efectuando una tarea de investigación. Se conocerá seguramente algunas evaluaciones en las próximas horas, pero así está el exgerente de EMAPA, Franklin Flores.
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1: Enrique Martín Morales, nacido en San Juan, Puerto Rico, Estados Unidos, el 24 de diciembre de 1971, es conocido popularmente con el nombre artístico de Ricky Martin. Cantante y actor puertorriqueño, nacionalizado posteriormente español, inició su carrera musical a mediados de la década de los 80. Fue vocalista del grupo juvenil Menudo. A partir de 1991 se estableció como solista. Ha lanzado 9 álbumes de estudio, 3 recopilaciones y más de 50 sencillos en español e inglés. Ha vendido alrededor de 60 millones de álbumes como solista hasta este momento. Hoy recordamos su versión de la canción original de Art Company, Susana.

0: Susana, estoy loco por ti. La canción de Ricky Martin reeditando el viejo hit de Art Company.
1: Hacemos una pausa, pero seguiremos viajando con Kiko Klaus. Continuamos con De Primera Mano.

0: ¿Me dice la hora?
1: De la mañana, 39 minutos. Me da la cotización del dólar.
0: Algo de nostalgia en eso, ¿no? De la hora.
1: Pero me da cotización del dólar, ¿no?
0: La cotización del dólar, claro que sí. Qué lindo, ¿no? Antes decía principalmente este tema de la cotización al empezar, ¿no? La jornada. Y bueno, ha vuelto nuevamente esta situación. 9,92 está la cotización del dólar para esta fecha, según el Banco Central de Bolivia, para este jueves 9 de julio. 9,92. ¿Me da su pálpito para esta tarde?
1: ¿Me da la temperatura?
0: ¿La temperatura al momento, quieres saber? O
1: claro, claro, claro.
0: El clima.
1: No. Pero dentro del partido, no.
0: No,
1: más
0: no,
1: aún
0: ese,
1: cuando estamos viendo el partido.
0: Ese va a estar, pero altísima. Bueno, hemos despertado hoy día con 3 grados centígrados, Raúl, amigos. Frío, ¿verdad? Se espera una máxima que va a trepar hasta los 20 grados centígrados. En la noche volverá a bajar. Estaremos rondando los 14 grados centígrados y bueno, ya entrando a la madrugada nuevamente las temperaturas gélidas que se tienen. Así está La Paz, cielo despejado en este momento y para el transcurso de la mañana. Sin embargo, para la tarde tendremos algo de nubes y en la noche luna plena para apreciar, ¿no?, la belleza de la luna, porque el cielo estará totalmente despejado. Hablamos de la ciudad de La Paz centro. La ciudad del Alto, 13 grados centígrados al momento, cielo despejado, al igual que en la tarde, se llegará a 13 grados y en la noche a menos 7 grados centígrados. Atención a eso, bastante frío para la noche en la ciudad del Alto, cielo despejado. Wow, menos 7. Más bien que los chicos entraron en vacaciones, ¿eh? Vamos con el dato ahora a conocer qué sucede en Oruro, Oruro ciudad. 10 grados centígrados ahora en la mañana, cielo despejado, subirá en la tarde a 16 y en la noche menos 5 grados centígrados, también frío para Oruro, otro lugar que también es fresco, principalmente cuando empieza el tema de invierno, es Potosí, a quienes saludamos, tenemos mucha audiencia en Potosí, especialmente en Tupiza, un saludo cordial. En este momento en Potosí centro, 6 grados centígrados, cielo despejado, 17 será la temperatura máxima en la tarde con un cielo despejado y en la noche también, cielo despejado, pero se espera una temperatura mínima de menos 5 grados centígrados. ¡Oh, frío! Inmediatamente conocemos el dato de Tarija Centro, la máxima pronosticada es de 28 grados centígrados, en este momento disfrutando de una linda mañana con cielo despejado, 20 grados, y en la noche bajará la temperatura, atención Tarija, a 2 grados centígrados. Conocemos el dato en Chuquisaca, más precisamente en Sucre, 13 grados centígrados en este momento en la mañana, 24 será la máxima, cielo despejado, 5 grados centígrados la temperatura mínima que se espera en Sucre. Inmediatamente el dato de la temperatura nos lleva hasta Cochabamba, Cochabamba, la linda Cochabamba, 20 grados centígrados al momento, poco nuboso el cielo, la máxima será de 26, en la noche bajará a 5 grados centígrados. El turno de Santa Cruz de la Sierra en este recorrido de las temperaturas a través de La Paz Media, a través de primera mano. ¿Cómo está Santa Cruz? He visto algunos abrigos, puede ser, me equivoco, están con un tema de vientos, viento fuerte. Ayer leíamos justamente el aviso de alerta naranja que nos hacía conocer el Senami en relación a estos vientos. En este momento 25 grados centígrados, agradable, cielo despejado, la máxima será de 28 para la tarde, poco nuboso, en la noche bajará a 24 grados centígrados y el cielo estará también con nubes. Inmediatamente hasta el Beni, saludos hasta el Beni. El clima se comporta de la siguiente manera, conocemos el dato en Trinidad, en esta mañana 25 grados centígrados, poco nuboso, la temperatura máxima 30 grados centígrados para la tarde y en la noche 26 grados centígrados, qué lindo andar, ¿no?, con 26 grados centígrados en la nochecita, un cielo poco nuboso, bueno, ese es el pronóstico que se tiene para Trinidad. Y cerramos con Cobija, que tiene en esta mañana un cielo poco nuboso, 25 la máxima, no, miento, en este momento 25. La máxima será de 29 y la mínima de 23 grados centígrados para la noche con un cielo nuboso. Así hemos repasado inmediatamente y rápidamente el pronóstico del tiempo en De Primera Mano.

0: 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Seguimos con la información. Estamos en el mes de julio, pero hay un escenario no muy cordial que se está viviendo en el Consejo Municipal de La Paz. Hasta ahora no se ha podido generar una conformación como corresponde de la directiva. El alcalde César Dogweiler está siendo muy cuestionado en el último tiempo y dicen se deben lograr acuerdos políticos, se debe respetar la mayoría, más allá de las miradas diferentes que se puedan tener. El concejal Fabián Jaksic está ya en comunicación con nosotros, lo estamos viendo a través de nuestras redes sociales. Concejal, muy buen día.
1: Muy buenos días, Raúl, un gusto en saludarte, con gusto atender tu llamada.
0: ¿Cuál es la situación del Consejo Municipal a propósito de las actividades y el trabajo que ameritan en este mes de julio, mes aniversario de La Paz, concejal?
1: Bueno, nosotros estamos en las circunstancias en las que estamos tratando de sesionar y trabajar como corresponde, cumpliendo con la ciudadanía hasta donde se nos es posible. Bueno, este mes es fundamental, como todos sabemos. Las fiestas julianas siempre es una ocasión muy especial para compartir con la paseñidad, con nuestros dirigentes sociales, vecinales, empresariales, artesanales, gremiales, todos imbuidos de este mes cívico que corresponde y que, por supuesto, es una tradición. Así que yo lamento que estemos en un escenario un poquito complicado, pero eso no es óbice para encarar realmente y rendir los honores que corresponde a nuestra ciudad. Y es así que el Consejo Municipal ha establecido una agenda importante que empieza esta noche con un festival bonito acá en el hall del Palacio Consistorial el día 16 de julio, el mismo día en el que recordamos la gesta libertaria. En la tarde vamos a homenajear a instituciones y personalidades que han contribuido en el desarrollo institucional, político, económico de nuestro municipio. Estaremos justamente unos minutos más, empieza la sesión reservada para establecer ya la lista definitiva de personalidades e instituciones que vamos a reconocer. El 23 de julio es un día muy especial, Raúl, porque se ha conformado la comisión especial el día de ayer, donde se ha definido la presidencia de la Comisión Especial para la elaboración participativa de la Carta Orgánica de nuestro municipio. Se ha confiado en mi persona la presidencia de esta Comisión Especial y el resto de los concejales son miembros de la comisión. Así que el 23 de julio, también en homenaje a nuestra ciudad, vamos a instalar esta sesión inaugural de la comisión. Vamos a explicar en qué consiste el trabajo de la comisión especial, que ha cobrado mucho interés en la comunidad. Mucha gente nos ha llamado cuando empezamos a trabajar la Carta Orgánica, que la consideramos el instrumento básico fundamental, es la ley básica que tiene que tener el municipio para evitar las improvisaciones, para evitar legislaciones que no corresponden al ideario de nuestro municipio. Después de 50 días de encierro, cada vez es más necesario profundizar la autonomía de nuestro municipio. Así que el 23 es una fecha importantísima, va a ser a las 4 de la tarde en el seno del Consejo Municipal, pero también tenemos esta sesión que va a ser en el Salón de Honor de Túpac Katari, en la Gobernación, el jueves 16, este reconocimiento a los ciudadanos y entidades. El viernes 24, otro tema muy importante, se va a hacer un reconocimiento a personalidades que contribuyeron en estos 50 días de conflicto de humanidad y de solidaridad. Mucha gente que ha sido solidaria en ese tiempo va a ser reconocida el 24 de julio a las 10 de la mañana. Y finalmente cerramos con algo muy importante, Raúl. 100 años de creación del Palacio Consistorial y una sesión de honor de concejalitos que tendremos el jueves 30 de julio a las 9 de la mañana, especialmente haciendo un recordatorio histórico de lo que han significado estos 100 años de funcionamiento del Palacio Consistorial. Así que es una agenda importante que el Consejo está organizando y esperemos pues tener el concurso de nuestra ciudadanía.
2: ¿La sesión de honor concejal se efectuaba siempre en el Teatro Municipal? ¿Estamos equivocados? ¿Qué ha ocurrido? ¿Se está efectuando en la Gobernación?
1: Sí. Bueno, es lamentable que el alcalde no nos ha permitido el uso del Teatro Municipal. No sabemos si se va a usar ese día o otro día. En esta disputa que está encarando el alcalde de una manera negativa, una actitud muy negativa, cuando en julio deberíamos estar más unidos que nunca, por lo menos para juntos todas las autoridades generar condiciones para un solo acto. La sesión de honor siempre ha sido tradicionalmente convocada por el Consejo Municipal. Normalmente se lo hacía en el Teatro Municipal para el realce que esto significa. Pero bueno, si el alcalde no nos quiere ceder los espacios públicos que son de la ciudadanía, no es del señor Dogbider, ahí un poco medio que se equivoca una vez más el señor alcalde, que cree que él ha tomado las riendas de la alcaldía en un concepto patrimonial, parece que se hace dueño de los espacios, pero bueno, allá él, la ciudadanía juzgará esta actitud, pero bueno, ante este impedimento no nos vamos a quedar sin rendir y sin convocar a esta sesión de honor, que es fundamental porque hay un reconocimiento que hay que hacer siempre, es bueno reconocer a paseños ilustres, gente que ha contribuido al desarrollo de nuestro municipio, y será pues la sesión en este lugar alternativo el día 16 de julio a las 4 de la tarde.
2: Concejal Jaksic, por la experiencia política que usted tiene, ¿cuál es el motivo de este accionar del alcalde César Dogbailer? ¿Por qué considera usted que, como acaba de decir, La Paz ha vivido momentos muy delicados, muy sensibles, necesita de la unidad, necesita de coordinación, no de intromisión, respetando las independencias del Consejo Municipal, el Ejecutivo, pero la población, cuando escucha este tipo de acciones, de declaraciones, obviamente no es la más contenta y dice, ¿cuándo nuestro departamento de La Paz, cuándo nuestra ciudad va a tener una perspectiva diferente? Es verdad que La Paz es un escenario político, todo pasa por la política, pero ¿ha identificado usted algunos aspectos que hacen a este tipo de relacionamiento del alcalde Dogbailer con el Consejo Municipal? ¿Qué imposibilita que se pueda tener la coordinación necesaria? Reiteramos, respetando la independencia, pero trabajar por la ciudad, por el Departamento de La Paz.
1: Yo hubiera querido creer, Raúl, que el alcalde está siendo mal asesorado. Pero hace 2 meses que reitera la retórica de alguien que ya a estas alturas me parece que tiene un absoluto desconocimiento de la norma municipal. Y eso es muy grave en un alcalde, viniendo de un alcalde que tiene que aplicar la norma municipal en todos sus actos. Pero si de entrada no está contemplando, no respeta lo que está establecido en la normativa, que con mucha claridad, Raúl, y tú la conoces también, y la ciudadanía así lo conoce, en las elecciones subnacionales del 22 de marzo hemos tenido dos tipos de elección para elegir autoridades municipales. Hemos elegido a un alcalde en lista separada y a concejales en otra lista en la franja de abajo. Recordaremos todos que hemos tenido que emitir dos votos, uno por alcalde y otro por concejales. Y eso viene haciéndose desde hace 10 años, desde la elección del 2015. Parece que el alcalde no se dio cuenta de que ya es otro tiempo, de que hay separación absoluta de poderes, independencia del órgano legislativo municipal con respecto al ejecutivo, pero también de complementariedad, de coordinación, de colaboración entre estos dos órganos separados. Creo que él tiene un pésimo entendimiento de esta norma y está reclamando que él tiene tres concejales, el resto tenemos de a dos, de a uno, y él hizo una figura alegórica citando al Mundial, ¿no? Ya que estamos en el Mundial, pero también me doy cuenta que no sabe nada de fútbol, Raúl, porque él habló de que él tiene tres puntos y el resto tenemos de a dos y que estamos sumando puntos para ganarle y pretender el campeonato. No, lo grave es que, como no conoce tampoco de fútbol, para uno declararse campeón tiene que tener goles diferencia, como tú sabes, Raúl. Y claro, si él quiere hablar en la jerga futbolística, mínimo él necesitaba anotar 6 goles para hacerse de la presidencia y de la secretaría del consejo y dejar a la minoría con la vicepresidencia. Y eso no sucedió. Él solo metió 3 goles. Y una alianza que se ha conformado el 4 de mayo metió 8 goles, ni siquiera el 6 que necesitábamos como mínimo. No, ahora tenemos más de 2/3 del consejo que ha decidido elegir a la actual presidenta y a la actual secretaria. Y el alcalde se da el lujo de desconocer a la directiva, aduciendo un derecho natural, no sé quién le ha metido en la cabeza de que él tendría el derecho y su bancada de asumir la presidencia y la secretaría sin hacer un trabajo de concertación, porque es un segundo momento. Si ningún partido logró meter 6 goles, lo que corresponde es un segundo momento, es un ente colegiado donde no hay manera, tienes 7 partidos, Raúl, y tienes que hacer acuerdos mínimos de gobernabilidad para elegir a la directiva. Y eso es lo que se ha hecho. Bueno, 2 meses ya estamos en eso, hemos tenido ya todo el trabajo, estamos ya encarando, tenemos ya directivas, tenemos concejales electos en los macrodistritos, pero el alcalde se resiste a reconocer, lo que tiene que hacer es que uno de sus 3 concejales asuma la vicepresidencia. Mientras tanto, les vamos a guardar esa sesión instalatoria para que ellos designen a la vicepresidencia que les corresponde como minoría. Es nada más eso, Raúl, que el señor alcalde se dé cuenta de que tiene que respetar, primero, la independencia y separación del órgano legislativo. Y segundo, respetar a la mayoría. Y tercero, dejar de intervenir. Mira lo que ha pasado, Raúl. ¿Por qué no podemos trabajar adecuadamente? Lo estamos haciendo, pero con las limitaciones. El problema es el CITRAM, Raúl. Yo le explico a la ciudadanía qué es lo que significa. Es el sistema de información municipal. Ocurre que este sistema lo maneja el Ejecutivo. Y por tanto, lo que debió hacer el alcalde desde el 5 de mayo es acreditar los usuarios a la nueva directiva. La presidenta tiene que tener usuario, su código, la secretaria del consejo tiene que tener, y nosotros como concejales electos lo propio. Y todo el personal que contratemos nosotros tiene que tener su usuario, de modo que cuando usted entrega un trámite de planimetría, de mejor derecho propietario, de una denuncia de cualquier cosa de ocupación de áreas verdes o lo que usted desee, entra a ventanilla, se lo sellan y el funcionario no tiene a quién derivarle, porque no hay, y el alcalde se ha negado a dar el usuario a la presidenta y a la secretaria. Por tanto, está interviniendo las labores normales de fiscalización al no funcionar el CITRAM. No hay manera, ni siquiera los trámites de él van a poder ser atendidos, y él no se está dando cuenta que esta medida que él ha tomado le va a ir, también va a ser contraproducente para él. Pero por si esto fuera poco, querido Raúl, nosotros obviamente hemos desvinculado a algunos empleados que venían de la gestión anterior, que son personal de confianza de los anteriores concejales, todos son de libre nombramiento, y hemos procedido a nombrar a nuestro personal técnico mínimo que necesitamos para hacer adecuadamente nuestra labor de fiscalización. ¿No va usted a creer de que el alcalde se ha negado a reconocer las altas y las bajas del personal del Consejo Municipal y, por tanto, está interviniendo de mala manera nuestra labor Es decir, no estamos pudiendo consolidar nuestro equipo técnico y estamos haciendo un esfuerzo enorme para atender la demanda vecinal directamente en las oficinas del macro. En mi caso, yo estoy trabajando también en la oficina del macro sur que tengo en la subalcaldía y estoy tratando de atender directamente la demanda ciudadana de denuncias, que son innumerables. 4.000 trámites ya están pendientes de ser atendidos desde la gestión pasada. Esas son las dos acciones que están impidiendo el normal funcionamiento del Consejo. Y tercero, lo más grave, Raúl, por si fuera poco, hace dos días procedió el Ejecutivo de cancelar los sueldos de esta gente que ha sido desvinculada por todos los concejales que vienen de la gestión anterior. Esta gente que es de libre nombramiento, son alrededor de 60 personas que han sido desvinculadas y se le ocurrió al alcalde, a través de su director de finanzas, el director de recursos humanos, me imagino, a pagar a este personal que ya no trabaja en el Consejo Municipal, Raúl, nada más por impedir que nosotros contemos con nuestro personal propio. Es una pena, ¿sabes? Es un nivel de injerencia ya grotesco. Creo que él se ha dado cuenta de esta irregularidad y va a ser muy complicado porque vamos a tener que recurrir a una denuncia en el Ministerio Público porque es un delito que se ha cometido. Pero bueno, ese es el grado de crisis institucional que está provocando el señor alcalde. Una pena. Bueno, ojalá que todavía las fiestas julianas le inspiren al alcalde para generar escenarios, para conversar, para destrabar esta relación que ha empezado mal, pero que no puede seguir así, como usted mismo dice, Raúl, y haremos todo el esfuerzo, pues, para reencaminar institucionalmente esta relación, que es muy necesaria, porque es la única manera de atender la demanda vecinal.
2: A ver, este punto nos parece importante. Los concejales nuevos ingresan, tienen dependientes, asesores y personal de la anterior gestión. Esa gente de confianza que debe acompañar el trabajo de los concejales, bueno, los concejales dicen, no los conocemos, necesitamos otro, hacer cambios. Les dan de baja a estos funcionarios, ya no están trabajando, se fueron. Pero debe existir una baja del tema administrativo por parte del Ejecutivo Municipal, es decir, de César Dogweiler, pero no se logra esta baja, pero los concejales ya llevan algunas personas, contratan algunas personas para que puedan acompañar esta tarea. Es decir, el Gobierno Municipal de La Paz, el Ejecutivo Municipal, ha pagado a la gente que dio de baja los concejales y la gente que está trabajando no tiene ingreso económico, no es reconocida como funcionarios del Consejo Municipal. ¿Estamos en lo cierto, concejal, por favor, para profundizar este aspecto?
1: A ver, yo te voy a decir mi caso, ¿no? Para que los de las 60 personas, en mi caso son 7, ¿no? Yo entré como presidente de la Comisión de Desarrollo Económico y Financiero. Hay un personal que obviamente es de confianza del anterior concejal, que estaba en mis funciones hace 4 o 5 años. Lo lógico es que esa gente se va con el consejo, con el concejal asignado a esta misma comisión. Entonces, hemos emitido los memorándums, ya se les ha dado de baja, hay resoluciones de la DAF, la Dirección Administrativa, les emitió los memorándums de despido a toda esta gente, que son de libre nombramiento, ahí no hay nada que discutir. Es lógico, es una tradición, que es normal, y eso ya debería ser un ritual normal, mecánico, administrativo. Y yo traje 7 personas para que me colaboren como asistentes para tener semejante trabajo que se nos viene encima, especialmente con el tema de con el presupuesto. O sea, hay temas vitales que tengo que atender. Bueno, a esa gente que nosotros hemos contratado tienen sus memorándums de designación por la DAF, se ha mandado al Ejecutivo para que se los registre, ¿verdad? Así que esas personas que han sido desvinculadas ya no trabajaron más, en mi comisión ya no vinieron más, esas 7 personas ya no están en el Consejo Municipal. Y la sorpresa fue grande, que hace 2 días vimos que a esas 7 personas de mi comisión les pagaron el sueldo de enterito de junio, ¿no?, sorprendiéndonos, ¿no?, en nuestra buena fe, y eso es delito, es gente que ya no trabaja, Raúl, que ya se les dio sus memorándums, y claro, como les pagaron a ellos, va a haber un daño económico, porque les van a tener que pagar al personal que nosotros hemos contratado. O sea, ahí habría una duplicidad y eso lo tienen que responder el director de recursos humanos, me imagino, el director de finanzas que autorizó ese pago. No, es una pena. Son las torpezas de alguien que no conoce la normativa municipal, alguien que le mete nomás. No sé si usted se acuerda de esto de que le mete nomás, ¿no? Y eso no es bueno, porque meterle nomás sin respetar la norma es muy complicado y va a tener dificultades. Esa es la realidad penosa, Raúl, que ojalá el alcalde se dé cuenta de que tiene que leer un poquito la norma, tiene que respetar lo básico de la administración pública, de la gestión, y no pretender hacer una gestión como si él le hubiera mandado un cheque en blanco para hacer y deshacer en la alcaldía. Él tiene que comportarse como lo que es, como la máxima autoridad ejecutiva, y tiene que respetar la instancia legislativa y facilitar más bien nuestro trabajo, nuestra tarea. Es una pena, pero hemos llegado a ese extremo, si imaginas, Raúl, y bueno, van a haber responsabilidades, por supuesto, porque estamos hablando de 500,000 de bolivianos que han sido pagados de esta manera irregular.
2: Fue 500,000 en junio. ¿Cómo ordenamos, sí, concejal? ¿Va a ocurrir lo mismo en el mes de julio? ¿Qué acciones se va a efectuar desde el Consejo Municipal? ¿Quién ordena la casa?
1: Bueno, se va a hacer una denuncia ante el Ministerio Público. Ya ha habido antecedentes de esto, Raúl. No es la primera vez. Lamentablemente, en la gestión del señor Arias, el señor Arias quiso hacer lo mismo, ¿no? Creo que era la concejala Chambilla que presentó una denuncia al Ministerio Público porque hicieron lo mismo exactamente, porque cada año más o menos hay cambio de personal. Y claro, no les dio resultado, tuvieron nomás que, ante la denuncia al Ministerio Público, tuvieron que rectificar. Y aquí va a haber responsabilidades. No sé qué hará el alcalde, los va a tener que contratar a esas 60 personas en el Ejecutivo para justificar el gasto. De lo contrario, es una responsabilidad penal, es una responsabilidad civil que le caerá pues a la autoridad que ha autorizado estos pagos irregulares. Y es una pena que estemos entrando a ese rollo. Mira, yo he ido ya a 2 sesiones en los estrados judiciales, ¿no? Ya nos mandaron a un primer amparo en el Alto, tú sabes eso, Raúl. En ese amparo les denegaron la tutela. Parece que quieren usar los estrados judiciales, no sé qué influencias tendrán en los estrados judiciales. Luego nos mandaron a un segundo amparo en una sala en La Paz, minutos antes. Nos han hecho trabajar, responder, hacer los informes, porque es todo un rollo, pues, ¿no? Hay que trabajar con abogados, es una macana. Y fuimos a la sesión, asistimos a la sesión, y minutos antes, la bancada de Innovación Humana retiró el amparo. Parece que se dieron cuenta que lo que están pidiendo es imposible. ¿Qué es lo que piden en el fondo? Que algún juez les diga que 3 es mayoría y 8 es minoría. Eso no va a suceder. Queridos, aún no sé qué juez se animará a ir en contra de la normativa municipal. Fracasaron en el segundo amparo y parece amenazaron con un tercer amparo. Y están así. O sea, los de la bancada de innovación, en vez de conversar, de designar al vicepresidente, de empezar a trabajar en las comisiones, se han instalado aquí en el consejo, en la oficina del despacho del alcalde. El alcalde les ha dado sus oficinas.

0: Y el alcalde, el exalcalde Iván Arias, han recibido muchas críticas, muchos cuestionamientos por estas acciones. Del Citram no es nuevo, lo hizo también Iván Arias con el Consejo Municipal y otras acciones en contra del Consejo Municipal, que tenía una mayoría, incluso el Ejecutivo, al interior del Legislativo Municipal. Esperemos, concejal, que esto pueda cambiar para bien de los paceños. Estaremos en comunicación en cualquier momento. Le agradecemos por su tiempo. Buen día.
1: A usted, Raúl, muy buenos días, un gusto en saludar.
0: Igualmente.

0: Enseguida volvemos con De Primera Mano.
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1: Aunque estos señores son británicos, este fue el único éxito de Wang Chang en el Reino Unido, después de que fue un gran éxito en los Estados Unidos y apareció en la película Vivir y Morir en Los Ángeles. Una anécdota interesante acerca de este tema es que fue una de las canciones que se consideró para el álbum Thriller de Michael Jackson. Nick Feldman de Wang Chang le dijo a Some Facts: antes de que Wang Chang grabara definitivamente Dance Hall Days en los legendarios estudios Abbey Road en Londres, acabábamos de hacer un demo de la canción en un estudio pequeño y barato del norte de Londres. A través de nuestros editores, enviamos una copia de la canción que cayó en manos de Quincy Jones y Michael Jackson, a quienes les encantó. De repente, se consideró su inclusión en el próximo nuevo álbum de Michael Jackson, Thriller. Al final no se quedó en nada, y Wang Chang lanzó Dance All Day, su mayor éxito en los Estados Unidos, que permitió que también tuviesen éxito en el Reino Unido.

0: Desde 1984, la conformación Wang Chang y Dance Hall Day.
1: Hacemos una pausa, pero seguiremos viajando con Kiko Claure. La máquina del tiempo. Quédate en sintonía. Continuamos con De Primera Mano.

0: 11 de la mañana con 20 minutos. El gobierno, específicamente el ministro de Obras Públicas, Mauricio Zamora, se ha referido a lo que está ocurriendo en Boliviana de Aviación tras la destitución del gerente general, el señor Valdivia. Vamos a escuchar al ministro de Obras Públicas.
1: Un error. Él me ha informado anoche, después de tomar la decisión, que él ha ido por temas familiares. La gente decía que ha ido por el Mundial, pero ha ido por temas familiares. Pero ya no tenemos que entrar al debate de qué ha pasado. Creo que ya hay que dar vuelta de página, seguir adelante. Me quedo con los avances que hicimos con Eduardo, que es la reestructuración de BOA. Y fíjense, mientras destituíamos al gerente, yo estaba en Brasil viendo la renovación de aviones, que es lo que nos interesa. ¿Qué nos interesa para BOA? Es que realmente llegue esta reestructuración que viene a todos los bolivianos. El mensaje que yo dejo, sin defender a un Eduardo Valdivia, yo veo de que no va a cambiar nada en Bolivia si sigue habiendo esa mano oscura de intereses. Porque aquí no nos mintamos, bolivianos. Aquí ha habido también mano oscura que querían perjudicar, más allá del error que ha reconocido Eduardo. Había mano oscura de intereses que no lo voy a permitir. Es por eso que hoy día también, aprovechando la consulta, y eso ya lo charlé con el presidente, voy a lanzar una convocatoria nacional para el nuevo gerente de BOA. Entonces, no es que va a agarrar el ministro o el presidente y va a elegir con el dedo. Vamos a lanzar una convocatoria que inicia desde ya, y eso lo lanzo a toda la gente o a todos los profesionales que quieran participar en la convocatoria. Vamos a decir dónde nos mandan su currículum y vamos a elegir de acuerdo, obviamente, a sus conocimientos, capacidades y los criterios que vea el ministro para elegir al nuevo gerente de BOA, porque aquí no se trata de cambiar BOA a gerentes como si nada, ¿me entienden? Y también por intereses oscuros que también los existen. Entonces, vamos a lanzar una convocatoria para elegir al gerente de BOA. Por el momento va a haber un gerente interino. El ministro, bajo la línea de nuestro presidente Rodrigo Paz, va a seguir trabajando en BOA, en la reestructuración. No le vamos a soltar de la mano. Ayer estuve en Brasil, en Embraer. Realmente me quedé impresionado. Hubiera querido traer más fotos para mostrarles, pero por un tema empresarial ellos no dejan sacar muchas fotos. Venden aviones a todas las empresas en el mundo. Y con Eduardo hemos hecho un análisis para esta renovación de la flota aérea, que no es un análisis de decir, no, me cambio de este avión a este otro avión. Hay un análisis técnico, económico y hasta legal de por qué cambiar de flota aérea. No es que uno se antoja y dice, voy a cambiar a otra marca. Aquí hay un análisis, tenemos un análisis muy serio, donde se ve el por qué tomar en cuenta un Embraer. ¿Por qué? Por optimización, porque tiene mejor rendimiento, porque tiene mayor ahorro. ¿Qué es lo que tenemos que buscar para BOA? Un mensaje directo a los funcionarios de BOA. Aquí no se trata si te cae bien o te cae mal el gerente, porque cuando se toma decisiones, tienes esa mano de negra oculta que logra su objetivo. Y eso no podemos dejar pasar, bolivianos, ¿no? Porque aquí hubo una mano negra, que cuando se toman decisiones, se manda toda una artillería para sacar a una persona. Eso no lo vamos a permitir. Ahora sí hubo un error del gerente, él lo reconoció, pero es una persona intachable que se va en medio de un gran proyecto que teníamos en lo que era la renovación de los aviones.
2: ¿Cuándo se va a habilitar esa plataforma para la convocatoria de nuevo?
1: No, es rápida la plataforma. Mire, yo soy bien operativo bajo la línea del presidente, que yo sigo su línea. Vamos a, desde ya, por medio de ustedes, a la gente interesada que quiera ser gerente de BOA, bienvenido. Puede dejar su currículum aquí en el ministerio. En un rato vamos a trabajar con comunicación para dejar un número de teléfono. Nos lo mandan en digital y vamos a ir evaluando. ¿Quién va a ser el próximo gerente? Por ahí un gerente que no es del rubro lo hace mejor, porque a veces decimos, no, tiene que ser piloto, o tiene que tener esto. Por ahí puede aparecer otra persona que tenga otros conocimientos y realmente conduce BOA de otra manera. Entonces vamos a habilitar, tenemos que tomar una decisión rápida, tampoco es que vamos a tomar mucho tiempo, pero creo que lo que quiere Bolivia también es este tipo de acciones que vienen bajo la línea de nuestro presidente. Nos abrimos a que presente su currículum y de ahí vamos a elegir a la persona más capaz y que cumpla los requisitos para este cargo.
2: Ministro, ¿cuál es la visión que se ha dado, por ejemplo, en este caso para Entel? Ya que Gerente también había viajado a Estados Unidos y bueno, dice que tiene una misión especial. ¿Se conoce, ministro, cuál es?
1: Sí, yo me comuniqué con Jorge del Solar. Él ya tiene su informe. Él fue a visitar varias empresas sobre el rubro, obviamente, de telecomunicaciones. Y voy a dejar que a su regreso pueda hacer una conferencia de prensa para que informe qué empresas, qué logró. Y también desde el ministerio vamos a tener una línea, vamos a mandar una línea a todas las direcciones que todos los viajes pasen por el ministerio para aprobarlos o no.
0: Esto de los viajes, la situación de boliviana de aviación, al margen de otros aspectos, dice, hay mano negra. Hay mano negra, identifica a funcionarios que si le gusta o no le gusta, determinado gerente, director, y empiezan a generar esa mano negra. El ministro de Hidrocarburos, Marcelo Blanco, ha efectuado declaraciones hace algunos instantes respecto a la presencia de Petrobras en Bolivia. Este tema de los hidrocarburos es importante abordarlo, tocarlo, la cadena productiva y otros aspectos. Escuchemos al ministro de Hidrocarburos, Marcelo Blanco.
3: Para el sector hidrocarburífero, sino para la patria en general, porque Bolivia tiene la oportunidad de tener acceso, y los bolivianos sobre todo, acceso a uno de los mercados más importantes del mundo. La reunión de ayer fue una reunión muy cordial con las autoridades de yacimientos, y en conclusión, para no ir a lo puntual, después me harán las preguntas, se determinó que a partir de la próxima semana se establecerán mesas técnicas para estudiar el ingreso nuevamente de Petrobras en toda la cadena de hidrocarburos. Asimismo, Petrobras está dispuesto a colaborarnos en la reestructuración de yacimientos. Les hablamos a ellos sobre la reestructuración de yacimientos y por la experiencia que ellos han tenido en el pasado, porque han sufrido alguna crisis, están dispuestos a ayudarnos en todos los aspectos, con toda la experiencia que tienen en todas las áreas. Han sido muy abiertos. Agradecemos a la presidenta de Petrobras, agradecemos al gobierno de la República Federativa del Brasil por la apertura, la cordialidad con las que nos han tratado, nos han hecho sentir como nuestra casa, y nos sentimos muy satisfechos de los resultados a los que hemos llegado. No ha sido una reunión muy extensa, pero hemos llegado al punto, y el punto es lograr el ingreso de Petrobras nuevamente en toda la cadena de hidrocarburos.
2: Bueno, señor ministro, muchísimas gracias por su tiempo. Este panorama de Red 1. Coméntenos cuáles son los alcances, si bien son metas técnicas, cuáles pueden ser los alcances iniciales para inversión en exploración y explotación de hidrocarburos.
3: El objetivo es que ellos vuelvan a producir, a explotar aquí en Bolivia, y explorar y sea un rol, tener una sociedad estratégica como la tenemos que tener con todos los inversionistas. Pero en el caso de Petrobras hay una relación especial porque es un país limítrofe que tiene una relación con Bolivia de muchos años.
2: Recientemente acotar algo, la ley de inversiones, ley de hidrocarburos, ¿cuáles tienen que ser modificados para el alcance de este acuerdo?
3: La intención del gobierno del presidente Paz Pereira es crear un nuevo marco jurídico para llevar la patria a otro destino y no seguir rezagados como hemos seguido. Tenemos que crear un nuevo marco jurídico con una nueva ley de electricidad, una nueva ley de hidrocarburos, una nueva ley de inversiones, una nueva ley de litio, una ley de energías verdes, pero en general crear un nuevo marco jurídico para que la patria pueda despegar de este caos en el que nos han dejado.
0: El ministro de Hidrocarburos, Marcelo Blanco, hablando sobre Petrobras, que va a coadyuvar en la tarea de yacimientos petrolíferos fiscales bolivianos, va a ayudarnos con su experiencia, con su capacidad, dice el ministro de Hidrocarburos. Pero hay actividad intensa de parte de las autoridades de gobierno. Marco Antonio Oviedo es ministro de gobierno. Él se encuentra en Chimoré. Vamos a escuchar parte de estas declaraciones del ministro de gobierno Marco Antonio Oviedo.
4: Tesoro, hace casi 4 décadas, entendió.
0: Dentro de las actividades que se conoce desde el gobierno central, los cocaleros del trópico de Cochabamba, recordemos, han instalado una vigilia desde ayer en horas de la noche en la avenida Panamericana, frente al centro de entrenamiento policial Garras del Valor, que está ubicada en Chimoré, en rechazo a una supuesta visita del presidente de Bolivia, Rodrigo Paz, para un acto oficial. Los sectores afines a Evo Morales han declarado un estado de alerta. Lo dijeron en una especie de conferencia de prensa con el medio de comunicación Causachuncoca. Y consideran que la presencia del mandatario es una provocación impidiendo su ingreso a la región. ¿Qué les parece? Efectúan una vigilia, sectores ligados al expresidente Evo Morales, y dicen no, la presencia de Rodrigo Paz, que es presidente electo de nuestro país, que Rodrigo Paz esté en el trópico de Cochabamba, que esté en esta región de Chimoré, es una provocación, dicen ellos, los seguidores del expresidente Evo Morales. Pero en este acto se encuentra el ministro de Gobierno y justamente ha efectuado varias declaraciones en torno a esta actividad. Escuchamos parte de las declaraciones del ministro de Gobierno, Marco Antonio Oviedo.
4: E históricas incautaciones muestran que la Fuerza Especial de Lucha contra el Narcotráfico recupera el valor estratégico que corresponde en la defensa de la sociedad y el Estado. Quiero dirigir unas palabras muy especiales para quienes hoy reciben el emblema de Garras del Valor. Han enfrentado jornadas de intenso entrenamiento físico, técnico y psicológico. Han aprendido a operar en escenarios muy complejos, pero sobre todo han demostrado carácter, disciplina, fortaleza moral y material. Cada prueba superada representa una decisión de no rendirse, de seguir adelante y de servir con honor. A partir de hoy, llevarán una enorme responsabilidad. Allá donde puedan ser destinados, recuerden que cada operativo, cada intervención y cada decisión tiene un propósito superior: proteger a nuestra niñez, preservar la salud pública, defender a las familias bolivianas y garantizar el futuro libre del flagelo del narcotráfico. Permítame también expresar un reconocimiento sincero a sus familias que están acá presentes. Ellas han compartido el sacrificio de ustedes, la incertidumbre y la distancia. Han sido el respaldo silencioso que les permitió llegar hasta este día. Este logro también pertenece a sus familias. En este año del bicentenario de la policía boliviana, ustedes representan el rostro de una policía boliviana que honra su historia, aprende de su experiencia y se proyecta hacia el futuro, con mayor preparación, capacidad operativa y compromiso junto al pueblo boliviano. Que el honor siempre sea su guía, que la disciplina fortalezca cada una de sus acciones y que el amor por Bolivia inspire cada misión que les corresponda cumplir. A paso de vencedores, honor y gloria a las Garras del Valor. ¡Viva la policía boliviana en su bicentenario! ¡Que viva Bolivia! Muchas gracias.
0: Declaraciones del ministro de Gobierno en este curso internacional antinarcóticos, Garras del Valor de la Policía Boliviana. En este acto se había conocido preliminarmente, debía estar el presidente Rodrigo Paz. En esta región, como es Chimoré, en el trópico de Cochabamba. Pero anoche se han pronunciado dirigentes de las 6 federaciones del trópico de Cochabamba, donde señalaban que se está efectuando una vigilia en este sector. Vamos a escuchar parte de estas declaraciones de algunos dirigentes del trópico de Cochabamba.
5: Muy buenos días, es verdad, nosotros totalmente molestos, rechazamos, ¿no?, la presencia del gobierno de Rodrigo Paz, ¿no?, aquí en el trópico de Cochabamba. Nos enteramos que está viniendo una promoción del curso de gases de las policías, pero sin embargo nosotros totalmente indignados por la presencia de este personaje que es un enemigo del pueblo boliviano. Por otra parte, también yo digo, ¿con qué moral viene al trópico de Cochabamba a esta graduación de este curso? ¿No? En el trópico de Cochabamba, porque al trópico de Cochabamba nosotros nos sataniza del narcoterrorismo. Pero sin embargo, claramente podemos ver desde el comienzo de su gestión de gobierno de Rodrigo Paz, este gobierno totalmente ha sido un narcogobierno involucrado en actos de narcotráfico. ¿No? Entonces, en ese sentido, hasta la fecha no se ha podido esclarecer ni un caso, ni los narcomaletas, narcosoyas, narcomaderas, la marihuana líquida, el avión Hércules que se ha siniestrado con millones y millones de bolivianos, ¿de dónde era la procedencia?
0: Esas son declaraciones de Víctor Mencía, que es secretario general del trópico de Cochabamba. Ustedes escuchaban, anoche se efectuó una vigilia en este lugar. Fue el secretario general de la Federación Carrasco Tropical, Gastón Ledesma, que decía el gobierno está provocando al trópico de Cochabamba. Y ustedes acaban de escuchar declaraciones recientes de otro dirigente del trópico de Cochabamba, de Víctor Mencía, que dice no es bienvenido al trópico de Cochabamba. Pero el trópico de Cochabamba es territorio boliviano, no es territorio boliviano, hay presencia del Estado o no hay presencia del Estado. Recordamos que hay muchas acciones que se efectúan en el trópico de Cochabamba. Preliminarmente, reiteramos, conocíamos que el presidente Rodrigo Paz debía estar en estos actos de celebración, en este curso Garras del Valor, un curso internacional de lucha antidrogas en la región de Chimoré. Pero esto ocurría anoche al enterarse de que el presidente Rodrigo Paz iba a estar en la región de Chimoré. Esto decía el dirigente, el secretario general de la Federación Carrasco Tropical, Gastón Ledesma.
6: También saludar a nuestros compañeros desde punto de vigilia de aquí, de punto de Gazas. También saludar a todos nuestros compañeros que escuchan siempre nuestra radio y nuestras redes sociales, que es la página oficial de la Causa Chuncoca. Manifestar de que el gobierno, a partir de unas decisiones o unas malas decisiones económicas que ha podido manejar mediante su ministro de Economía, lamentablemente hoy estamos sintiendo la crisis y la devaluación del boliviano, que en este momento ya está empezando a subir poco a poco. Y esto nos está llevando a una devaluación masiva como lo que ha pasado en Argentina. Es una indignación total. Hoy, que es día miércoles, el banco oficial, que es el banco del Estado, empieza a comunicar de que el dólar.
0: Declaraciones del dirigente de la Federación Carrasco Tropical, Gastón Ledesma. Dice, las malas acciones del ministro de Economía, de Rodrigo Paz, está llevando a una debacle, está llevando a la devaluación de la moneda boliviana, sin tomar en cuenta la historia completa de lo que está ocurriendo en nuestro país. Las consecuencias de la economía en Bolivia, que estamos viviendo en estos momentos, se debe a las acciones que se han efectuado por políticas económicas, la ideología antes que la economía y acuerdos comerciales que antepuso el gobierno del expresidente Evo Morales y en una continuidad que le dio Luis Arce Catacora. Pero estos dirigentes, más allá de tener argumentos claros, ellos dicen no, el presidente Rodrigo Paz no tiene que venir al trópico de Cochabamba. Otro dirigente también ha efectuado estas otras apreciaciones.
7: Al gobierno central, tenemos información que el día de mañana se estaría realizando un acto de graduación aquí en la institución de Garras. Y en ese entendido, también de la misma manera, tenemos información que el señor Rodrigo Paz estaría queriendo llegar para poder hacer show, para poder hacer una vez más una de sus actividades que van atacando después mediante estas actividades con sus discursos ya conocidos, atacando a la región del trópico, atacando al pueblo, atacando al indígena, al originario campesino. En ese entendido, queremos informar y decir que este tipo de actos, este tipo de presencias que se quieren realizar son nada más que una provocación más a un sector, a una región que creo que está bien comprendido que con las medidas económicas que el gobierno central ha estado lanzando, bueno, una vez más ha estado atacando al bolsillo de las familias humildes.
0: Ahí están los dirigentes, mucha gente diría, ¿y por qué estamos replicando estas declaraciones que no van en una coincidencia de lo que se está haciendo en nuestro país, de la situación económica que dejaron los anteriores gobiernos, el movimiento al socialismo? Es importante saber, es importante conocer qué dicen, qué piensan estos dirigentes, porque se quiera o no, de pronto han generado con esta vigilia un cambio de rumbo. Esperemos equivocarnos, que no estaba agendada la visita del presidente Rodrigo Paz, simplemente la visita del ministro de Gobierno, que lo hemos escuchado hace algunos instantes, en este evento, acto central, Garras del Valor, dependiente de la policía, en este curso Antinarcóticos Internacional.
8: Enseguida volvemos con De Primera Mano.
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18: Last Train to London es una canción de la banda de rock inglesa Electric Light Orchestra, ELO. La quinta pista de su álbum Discovery. La canción fue lanzada en 1979 en el Reino Unido como un sencillo de doble cara, con Confusion. Alcanzó el puesto número 8 en la lista de singles del Reino Unido. Sin embargo, en los Estados Unidos las dos canciones se ubicaron por separado, con Confusion a fines del 79, seguida de Last Train to London a principios de 1980. Alcanzó el puesto 39 en el Billboard Hot 100. Billboard Magazine describió la canción como una melodía pop pegadiza con cualidades vocales beatlescas y un sonido suave en capas. Cashbox dijo que la canción tiene una melodía pop espumosa y una línea de ritmo teñida de rhythm and blues, haciendo que suene un poco como el sencillo Boogie Nights de Heatwave de 1977. A ver qué opinas tú. Last Train to London, el último tren a Londres. Electric Light Orchestra,

0: Last Train to London, la canción de Electric Light Orchestra, en la máquina.
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0: 11 de la mañana, 52 minutos. Estamos ya en la parte final del programa. ¿Qué va a ocurrir con esta, con este proyecto de ley de nacionalización de vehículos indocumentados? Han surgido, como ustedes saben, muchas críticas, pronunciamientos incluso de autoridades chilenas, de diputados. Los transportistas se han pronunciado, dicen, está generando realmente una situación incontrolable en territorio boliviano. Se habló incluso de un incremento de robo de vehículos en Chile para ser ingresados a territorio boliviano en esta posibilidad de nacionalización de los vehículos. En las últimas horas, el diputado de Libre, Germaín Caballero, ha informado que será retirado el proyecto de ley que plantea la regularización de vehículos indocumentados, iniciativa presentada por su colega de bancada, Reinaldo Seas. Según explicó Germaín Caballero, la propuesta que se ha conocido de parte de su colega diputado y la decisión asumida tras una evaluación interna, el diputado Reinaldo Seas planteó la posibilidad de la nacionalización de los autos indocumentados en el país. Sin embargo, el proyecto no avanzó y va a ser retirado, dice su colega, el diputado Germaín Caballero.
1: Bueno, el proyecto ha sido presentado por un colega diputado de la circunscripción de los Valles Cruceños, donde se entiende, ¿no?, a manera de contextualizar, que hay una gran cantidad de vehículos indocumentados y que son parte de una herramienta diaria de trabajo para muchas familias. Entonces, tomando esa percepción del interés ciudadano, el diputado Reinaldo Seas planteó la posibilidad de la nacionalización de autos indocumentados en el país. Sin embargo, el proyecto no ha avanzado, va a ser retirado. Ese es el compromiso que asumió hace unos días atrás. En el contexto actual del país, creo que ha generado más un debate de disconformidad que de aceptación. Por lo tanto, entendiendo esas situaciones, que el colega diputado ha procedido a retirar el proyecto de ley.
0: Ahí está la información ya oficial, evaluación de bancada. El diputado de Libre, Germaín Caballero, dice, se retira ese proyecto de ley de nacionalización de vehículos indocumentados. No hay posibilidad de nacionalizar los vehículos chutos, indocumentados o como quiera llamársele. El debate concluye ahí. Se estaba abriendo esta alternativa, pero ustedes han escuchado al diputado también de Libre, Germaín Caballero, se retira este proyecto de ley de nacionalización de vehículos indocumentados en Bolivia.

11 de la mañana, 56 minutos. Estamos con De Primera Mano. Ante la situación jurídica del máximo representante de la Federación de Trabajadores Campesinos Tupac Katari, Vicente Salazar, se ha conocido un nuevo representante que va en suplencia de Salazar al frente de la Federación de Trabajadores Campesinos Tupac Katari. Es Rolando Choque quien está asumiendo el cargo de secretario ejecutivo de la Federación Tupac Katari en reemplazo de Vicente Salazar, que se encuentra detenido por el lapso de 6 meses que dure la investigación de los bloqueos que han convocado varios dirigentes, incluido Argollo de la Central Obrera Boliviana y otros representantes de organizaciones sociales. Salazar guarda detención y la Federación de Trabajadores Campesinos Tupac Katari decidió alejarlo a Salazar y tener un nuevo representante. Rolando Choque es el nuevo ejecutivo en reemplazo de Vicente Salazar en la Federación de Trabajadores Campesinos Tupac Katari.

Amigos, gracias por la atención. Si Dios lo permite, estaremos mañana a partir de las 9 horas. Les enviamos un abrazo. 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En instantes, el resumen de noticias con Ricardo Irusta. Conmigo, hasta mañana. Permiso.

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0: Gentiles amigos en todo el país y el mundo, buenas tardes, bienvenidos a ese enlace informativo central a través de La Paz Media 96.7. Comenzamos. El ministro de Obras Públicas, Mauricio Zamora, anunció el lanzamiento de una convocatoria nacional para poder seleccionar al nuevo gerente general de Boliviana de Aviación, BOA. Tras la salida de Eduardo Valdivia, la autoridad explicó que el proceso buscará elegir a un profesional de acuerdo con sus conocimientos y capacidades. Además, ha señalado que el exgerente reconoció un error y que la empresa continuará con su proceso de reestructuración.
1: Ha reconocido un error. Él me ha informado anoche, después de tomar la decisión, que él ha ido por temas familiares. La gente decía que ha ido por el Mundial, pero ha ido por temas familiares. Pero ya no tenemos que entrar al debate de qué ha pasado. Creo que ya hay que dar vuelta de página, seguir adelante. Me quedo con los avances que hicimos con Eduardo, que es la reestructuración de BOA. Y fíjense, mientras destituíamos al gerente, yo estaba en Brasil viendo la renovación de aviones, que es lo que nos interesa. ¿Qué nos interesa para BOA? Es que realmente llegue esta reestructuración que viene a todos los bolivianos. El mensaje que yo dejo, sin defender a un Eduardo Valdivia, yo veo de que no va a cambiar nada en Bolivia si sigue habiendo esa mano oscura de intereses. Porque aquí no nos mintamos, bolivianos. Aquí ha habido también mano oscura que querían perjudicar, más allá del error que ha reconocido Eduardo. Había mano oscura de intereses que no lo voy a permitir. Es por eso que hoy día también, aprovechando la consulta, y eso ya lo charlé con el presidente, voy a lanzar una convocatoria nacional para el nuevo gerente de BOA. Entonces, no es que va a agarrar el ministro o el presidente y va a elegir con el dedo. Vamos a lanzar una convocatoria que inicia desde ya, y eso lo lanzo a toda la gente o a todos los profesionales que quieran participar en la convocatoria. Vamos a decir dónde nos mandan su currículum, y vamos a elegir de acuerdo, obviamente, a sus conocimientos, capacidades y los criterios que vea el ministro para elegir al nuevo gerente de BOA.
0: Además, el ministro de Obras Públicas informó que el gerente de Entel, Jorge del Solar, deberá presentar un informe por su viaje al exterior y las gestiones realizadas en empresas del rubro de telecomunicaciones. Además, anunció que su cartera va a establecer una nueva línea de control para que los viajes de funcionarios dependientes del sector sean previamente autorizados por el ministerio.
1: Yo me comuniqué con Jorge del Solar. Él ya tiene su informe. Él fue a visitar varias empresas sobre el rubro, obviamente, de telecomunicaciones. Y voy a dejar que a su regreso pueda hacer una conferencia de prensa para que informe qué empresas, qué logró. Y también desde el ministerio vamos a tener una línea, vamos a mandar una línea a todas las direcciones que todos los viajes pasen por el ministerio para aprobarlos o no. Eso.
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12 del mediodía con 8 minutos, Ejecutivo y órgano judicial se reúnen este jueves para tratar presupuesto y elección de magistrados. Los magistrados del órgano judicial, el Ejecutivo y el Legislativo se reunirán este jueves en la Ciudad de La Paz, donde van a analizar el posible incremento del presupuesto y la elección de los magistrados pendientes en el Tribunal Constitucional Plurinacional y el Tribunal Supremo de Justicia. Tenemos una reunión y ahí vamos a ver las premisas que se están planteando para este trabajo. En función a eso, esperaremos que haya resultados para darle funcionalidad al Tribunal Constitucional Plurinacional, informaba el presidente de la Cámara de Diputados, Roberto Castro. Tras una reunión de emergencia, el órgano judicial amenazó con declararse en paro nacional escalonado de jueces y vocales, exigiendo

Afirmó que existen 6 proyectos de ley en la Cámara de Senadores y de Diputados para completar esas acefalías que serán evaluadas para llegar a un consenso. Al respecto, la Secretaría Técnica de la Comisión de Constitución de la Cámara de Diputados, Katia Saucedo, indicó que a esa instancia legislativa llegaron 7 proyectos de ley para el funcionamiento transitorio del Tribunal Constitucional Plurinacional y el Tribunal Supremo de Justicia. Además, la secretaria técnica de la Comisión de Constitución de la Cámara de Diputados decía que se elaboró una propuesta normativa en base a esos proyectos normativos. Se rescató los mejores elementos de cada una de ellas y se tradujo en el proyecto de ley 022, que fue aprobado por esa comisión en enero de esta gestión. Desconoce si existen otras iniciativas jurídicas con esa misma temática. El presidente del Consejo de la Magistratura, Carlos Spencer, afirmó que ellos y una comisión del Tribunal Supremo de Justicia participarán en la reunión donde estarán ministros de Estado, los presidentes de la Cámara de Senadores y Diputados. En ese sentido, Spencer anticipó que en el encuentro se presentarán las iniciativas que presentó anteriormente, como el de incrementar alrededor de 300 juzgados en el país, esto con el objetivo de reducir la carga procesal. Además de la eliminación de los jueces ciudadanos en los tribunales disciplinarios con la finalidad de fortalecer el régimen disciplinario, mejorar los procesos de control interno y garantizar una respuesta más eficiente ante las faltas cometidas en el ejercicio de la función judicial.

12:11, laudo arbitral determina resarcimiento de la empresa Sisde a Bolivia por 3,9 millones de dólares. La Procuraduría General del Estado y la gestora pública han obtenido un laudo arbitral favorable que representa un resarcimiento superior a 3,9 millones de dólares, esto en beneficio del Estado, así lo informaba el procurador Hugo César León Lafalle. Este resultado surge en un proceso arbitral iniciado por la gestora en contra de la empresa Sisde International, destacó el funcionario en una conferencia de prensa. El gerente general de la gestora, Vladimir Fernández, recordó que en el proceso de transición de las AFPs a la gestora pública se hizo contrato para la implementación de un sistema de migración de la información entre estas dos instancias. Sin embargo, desafortunadamente, después de 2 años, no se logró la implementación de ese sistema, dijo. Agregó que por esta situación, en 2019 se rescindió el contrato con la empresa Sisde y en 2021 la gestora inició un proceso de arbitraje para solicitar el resarcimiento por el tiempo perdido y por los gastos erogados. Ahora tenemos esta buena noticia para el país, que con este primer laudo favorable al Estado, el cual la gestora va a poder recuperar parte del monto invertido en el contrato, celebramos.

0: 12:13, el politólogo Renzo Abruzzese, a través de Primera Mano, afirmaba que la gestión del gobierno enfrenta dificultades por la ausencia de una hoja de ruta clara. Sostuvo que no hay un proyecto alternativo al proyecto masista y al proyecto plurinacional, lo que a su criterio explica la lentitud en la toma de decisiones y la falta de agilidad para responder a los principales desafíos del país.
1: Yo creo que el problema de fondo es que no hay un proyecto de Estado. No hay un proyecto alternativo al proyecto masista, al proyecto plurinacional. Y entonces, todo viene medio bien, y digo medio bien, ¿no? Porque parece que fue una solución que no es. Pero si no tienes un proyecto de Estado, si no sabes exactamente dónde quieres llegar y cómo lo vas a hacer, obviamente estás pues cercado de dudas y de indecisiones, que sumado seguramente a características ya de orden de la persona,

0: personalidad de los protagonistas, de la manera de ser de los protagonistas. Sumado a eso, nos da la figura que estamos presenciando todos los días, una absoluta falta de agilidad en la administración del Estado. Yo tengo la impresión de que lo primero que tiene que hacer el gobierno es saber exactamente dónde quiere llegar y con qué sujetos. ¿Cuáles son los derroteros que vamos a seguir y en función de qué tipo de país? Porque ahí sí tienes claro qué políticas públicas tienes que implementar y cómo tienes que hacerlas. Pero si no tienes un proyecto de Estado ni de nación, bueno, casi todo te sirve y casi todo termina, ¿no? Reconcentrándose en la figura y en el discurso político del líder, que es lo que estamos viendo. Por momentos uno siente que el gobierno está encapsulado en un discurso y no sale de su discurso.
1: Abruzzese afirmó que la gestión del gobierno enfrenta dificultades por la ausencia de una hoja de ruta clara y sostenía que no hay un proyecto alternativo al proyecto masista. Además, sostenía que la incertidumbre sobre el rumbo del país y la demora en la toma de decisiones está afectando la capacidad de respuesta del gobierno. En ese contexto, afirmaba, no sabemos si vamos a instalar un Estado claramente liberal, de liberalismo democrático, y advirtió que los cambios deben ejecutarse con rapidez, ya que la crisis económica exige medidas oportunas y también medidas precisas.
0: Esto es lo que no tenemos ahora. No sabemos si somos medio masistas o menos masistas. No sabemos si el Estado se va a quedar medio masista o no medio masista. No sabemos si vamos a instalar un Estado claramente liberal, del liberalismo democrático. No sabemos exactamente nada, porque parece que todo es aleatorio y así no puede funcionar. Y a lo que se suma que no solamente es aleatorio, sino que además en una lentitud realmente desesperante, exasperante. Esto tiene que cambiar. Y tiene que cambiar rápido porque la crisis económica no espera. Es como decía esta mañana un dirigente de la CAO. Decía, a las vacas no le podemos explicar que no hay plata y que no hay diésel y que no va a llegar su alimentación. Así nomás es la economía. Tiene que ser rápido y tiene que ser preciso.
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En la Alianza Unidad admiten distanciamiento con el gobierno, pero evitan hablar de ruptura definitiva. La diputada Andrea Ballivián de la Unidad, de la Alianza Unidad, admitió hoy que existe un distanciamiento con el gobierno del presidente Rodrigo Paz Pereira, aunque evitó hablar de una ruptura definitiva. Aclaraba que su posición corresponde al trabajo que realiza la bancada legislativa. Hay un distanciamiento con el gobierno, pero creo que lo relevante es el trabajo que hacemos los diputados y los senadores, porque es el trabajo que va a mostrar resultados desde nuestra bancada, afirmaba Ballivián, al ser consultada sobre la relación política entre Unidad y el Ejecutivo. La declaración se produce en medio de reacomodos internos del gobierno, tras la renuncia de Cintia Yáñez al Ministerio de Turismo Sostenible, Culturas, Folclore y Gastronomía, una salida que provocará el sexto ajuste en el gabinete desde el 8 de noviembre de 2025, cuando Paz asumió el mando del país. Yáñez formó parte del equipo que acompañó a Samuel Doria Medina en la Alianza Unidad, al igual que José Gabriel Espinosa, actual ministro de Economía, y José Luis Lupo, ministro de la Presidencia. Los tres fueron destacados por Doria Medina en noviembre, cuando comenzó la gestión de Paz, y el nuevo gabinete fue leído como parte de los acuerdos políticos que acompañaron la segunda vuelta electoral. Sin embargo, Ballivián procuró separar la posición de la bancada de cualquier decisión personal de Doria Medina. Cuando se le preguntó si el distanciamiento era definitivo, respondió: nada es definitivo en política, el distanciamiento puede ser hoy como mañana. La legisladora también evitó anticipar si otras autoridades vinculadas a Samuel Doria Medina podrían dejar sus cargos en el Ejecutivo, como el ministro de la Presidencia José Luis Lupo. Es posible, señor, pero yo creo que esa pregunta corresponde que el ministro de la Presidencia le responda si él decide o no renunciar. Ante la consulta de que si Doria Medina estaría evaluando dejar la alianza o marcar una ruptura mayor con el gobierno, Ballivián volvió a tomar distancia en una definición orgánica. Esta es una pregunta para Samuel. Luego, ante la repregunta sobre el alejamiento del líder de Unidad, precisó: he especificado y he hablado desde la bancada. La posición de nuestro líder nacional es una pregunta que ustedes tienen que hacerle directamente. De hecho, en la bancada de Unidad existen criterios compartidos con Ballivián respecto a la relación con el Ejecutivo. Todo esto a pesar de los respaldos explícitos que se dieron al inicio de la gestión constitucional en noviembre de 2025 y en mayo, cuando el gobierno de Paz enfrentaba protestas con bloqueos y cercos que dejaron millonarias pérdidas para el país. En ese contexto, la salida de Yáñez volvió a poner bajo observación la relación entre el gobierno y el bloque político que respaldó a Paz tras la segunda vuelta electoral. El Ejecutivo sostuvo que la renuncia de la exministra responde a razones estrictamente personales y anunció que, hasta la designación de una nueva autoridad titular o interina, esa cartera pasará administrativamente a depender de la Cancillería. El gobierno ya acumuló 6 modificaciones en 8 meses. El primer ajuste se produjo en noviembre de 2025, cuando Paz anuló el Ministerio de Justicia y Transparencia Institucional tras la polémica por la designación de Freddy Vidovic. Luego, el 22 de abril de 2026, reemplazó a Mauricio Medinaceli por Marcelo Blanco en el Ministerio de Hidrocarburos, en medio de la crisis por combustibles y los cuestionamientos por la gasolina basura. El tercer movimiento llegó el 21 de mayo con la salida de Edgar Morales del Ministerio de Trabajo y la posesión de Williams Bascopé en plena escalada de bloqueos. En junio, la crisis política social derivó en nuevos cambios. Marcelo Salinas dejó Defensa, fue reemplazado por Ernesto Justiniano, mientras Beatriz García salió de Educación y asumió Ricardo Eric Sanjines Chávez. Con la renuncia de Yáñez, el gabinete vuelve a moverse después de los 53 días de protestas y bloqueos que golpearon al país y afectaron de forma directa al turismo, la cultura y la gastronomía. En paralelo, Unidad comienza a marcar distancia desde la Asamblea Legislativa, aunque sin cerrar todavía la puerta a una recomposición política con el Ejecutivo.

0: 12:22, el presidente de la Federación de Guías de Turismo, Alan Guamán, pidió impulsar acciones para reactivar el sector y mejorar la imagen de Bolivia luego de los conflictos sociales que han afectado la economía nacional. Señaló a través de La Paz Media que el turismo genera empleo en distintos sectores y llamó a coordinar medidas entre las instituciones del Estado para recuperar la confianza y poder promover el desarrollo nacional.
1: O sea, ningún país en el mundo se permite bloquearse a sí mismo 50 días, entonces ya pasó eso, tenemos que empezar y tenemos que limpiar el rostro del país, y eso es lo que tenemos que trabajar con todos los ministerios del país: Cancillería, Ministerio de Gobierno, el Poder Judicial, que tenemos que entrar en una dinámica de ya no hacer muchas concertaciones, de que llevan estas reuniones que no llevan a nada y a veces son cortinas de humo políticas, sino establecer acciones pertinentes para poder ayudar, porque el turismo ayuda a todos, mi estimado señor, para poder ayudarlo. Cuando usted vaya a viajar conmigo, verá la cantidad de eslabones laborales que unimos. Ya ves, la gente por ignorancia no le toma la importancia necesaria, y por eso es importante la educación y el revitalizar la información acerca de lo importante de la economía nacional en función al turismo.
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0: Son las 12 con 24 minutos, continuamos informando. El concejal Fabián Jacic denunció un conflicto con el alcalde César Dogbailer por la administración del personal del Consejo Municipal. Afirmó que la autoridad edil estaría obstaculizando la conformación de equipos técnicos propios. Además, señaló en La Paz Media que alrededor de 60 funcionarios desvinculados de la gestión anterior habrían recibido el pago de salarios, situación que, según dijo, será analizada para presentar una denuncia ante el Ministerio Público.
1: Nosotros, obviamente, hemos desvinculado a algunos empleados que venían de la gestión anterior, que son personal de confianza de los anteriores concejales, todos son de libre nombramiento, y hemos procedido a nombrar a nuestro personal técnico mínimo que necesitamos para hacer adecuadamente nuestra labor de fiscalización. ¿No va usted a creer de que el alcalde se ha negado a reconocer las altas y las bajas del personal del Consejo Municipal y, por tanto, está interviniendo de mala manera nuestra labor? Si no estamos pudiendo consolidar nuestro equipo técnico y estamos haciendo un esfuerzo enorme para atender la demanda vecinal directamente en las oficinas del Macro. En mi caso, yo estoy trabajando también en la oficina del Macro Sur que tengo en la subalcaldía y estoy tratando de atender directamente la demanda ciudadana de denuncias, que son innumerables. 4.000 trámites ya están pendientes de ser atendidos desde la gestión pasada. Esas son las dos acciones que están impidiendo el normal funcionamiento del Consejo. Y tercero, lo más grave, Raúl, por si fuera poco, hace dos días procedió el Ejecutivo de cancelar los sueldos de esta gente que ha sido desvinculada por todos los concejales que vienen de la gestión anterior. Esta gente que es de libre nombramiento, son alrededor de 60 personas que han sido desvinculadas, y se le ocurrió al alcalde, a través de su director de finanzas, el director de recursos humanos, me imagino, a pagar a este personal que ya no trabaja en el Consejo Municipal, Raúl, nada más por impedir que nosotros contemos con nuestro personal propio. Es una pena, ¿sabes? Es un nivel de injerencia ya grotesco. Creo que él se ha dado cuenta de esta irregularidad y va a ser muy complicado, porque vamos a tener que recurrir a una denuncia en el Ministerio Público, porque es un delito que se ha cometido.

0: 12:27, punto final para esta entrega informativa. El día de mañana nuevamente el reencuentro, si Dios así lo permite. Nos vamos con el panorama del mundo y Radio Francia Internacional. Como siempre, por su atención, muchas gracias. Permiso.
1: Jueves 9 de julio, 4 de la tarde en París. Bienvenidos al flash informativo de Radio Francia Internacional. En los controles nos acompaña Juliette Lecuyer y estas son las noticias más relevantes de la jornada en 3 minutos.
2: Jessica Brumek.
1: Irán se congrega para enterrar al ayatolaj Ali Jamenei en Mashhad, ciudad natal del fallecido supremo líder al noroeste del país, en lo que se espera sea un evento masivo de duelo y también de demostración de poder del régimen. Esto mientras vuelve a punto muerto la tregua con Estados Unidos, con ambos países intercambiando ataques por segundo día consecutivo. Palestina celebrará elecciones legislativas el próximo 28 de noviembre. El presidente Mahmoud Abbas emitió este jueves un decreto llamando a los palestinos en Jerusalén, Cisjordania y la Franja de Gaza a votar. Se trataría de los primeros comicios de este tipo en casi 20 años. Australia venderá uranio a la India con fines pacíficos. Los líderes de ambos países firmaron un acuerdo sobre exportaciones de este material que había estado estancado durante años debido a preocupaciones sobre su posible uso con usos militares. La justicia argentina condenó a 3 años de prisión a un excomandante naval por el hundimiento en 2017 del submarino Ara San Juan, sumergible que implosionó en el Atlántico Sur. También absolvió a otros 3 acusados, decisión que decepcionó a los familiares de los 44 tripulantes fallecidos, que lo consideraron una puñalada. Europa Occidental acaba de vivir el junio más caluroso de su historia, así lo informó este jueves el Observatorio Climático. En el Mundial 2026, después de un día de descanso, arrancan los cuartos de final con las 8 mejores selecciones de este Mundial. Las primeras en enfrentarse serán las de Francia y Marruecos. Y aquí en París, mientras tanto, París se blinda con un dispositivo de seguridad reforzado para evitar desbordes posteriores al partido. En Wimbledon destacamos que el tenista salvadoreño Marcelo

0: Arévalo juega en estos momentos dobles en la semifinal de la competición masculina. Juega junto al croata Pavic, que se miden los dos contra los alemanes Puetz y Kravets. Y una noticia triste del mundo de la cultura, la cantante pop británica Bonnie Tyler falleció este jueves a los 75 años. Tyler, célebre por hits como Total Eclipse of the Heart, tema que marcó una generación en los 80. Y con esta noticia damos fin al flash de RFI.
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